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0: gracias, buenas noches.
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Taylor Swift sonando a esta hora, 7 de la mañana, 6 minutos en todo el país. Estás en Primero La F, la previa, haciendo la previa del show como cada mañana hasta las 9 de la mañana. 3416-000-887, el WhatsApp de la radio, para que te sumes, para que des el presente, para que nos cuentes de dónde nos estás escuchando a esta hora. Estamos en el jueves de TVT Fans hoy.

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0: Omar Kurz sonando a esta hora con Coco. 16 grados la temperatura en la ciudad de Rosario. Si todavía no saliste de casa, atención porque la máxima de hoy es de 24 grados. Tenemos un día primaveral en la ciudad.
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0: 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Nos quedamos con Pitbull y esto que es Give Me Everything a esta hora. TVT Fans que te presentamos. Vamos juntos hasta las 9 de la mañana disfrutando obviamente de todos tus hits favoritos.

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Bad Bunny, baile inolvidable, lo que suena a esta hora, una nueva hora por delante, 8 de la mañana, 7 minutos. Estamos juntos en el jueves de TVT Fans, en Primero la F, la previa, haciendo la previa del show como cada mañana. 15 grados, la temperatura en la ciudad de Rosario, la máxima de hoy 25 grados, el cielo parcialmente nublado. Mañana y todo el fin de semana, aparentemente bajo agua, tenemos tormentas anunciadas para lo que resta del fin de semana.

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0: Jay Weller sonando con Omar Kurtz a esta hora de Lejitos Remix, lo que escuchás en el aire de la F88.7, en esto que es primero la F, la previa, haciendo la previa del show, y hasta acá llegamos. En un ratito vamos en vivo por YouTube también, la F88.7 con Alejo Arguillaga, obviamente con Diane Carachi, Cele Falciglio, Maxi Prada de este lado, acompañándolos con regalos. Hasta acá llegó la previa.
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0: estamos. 3416-000-887. Sí, acá estamos los que fuimos parte de vencer a Inglaterra, de vencer a todos esos fracasados ingleses. Sí, ¿qué mirás, Mick Jagger? A vos también, estaba ahí en la tribuna, también fuiste vencido. A vos, que tenías la botellita con todos los penales, fuera. A vos también.
1: Por si te quedaste con ganas de escucharlo, inglés culo roto.
0: ¡Pará! Yanela, cantalo, por favor. De principio a fin. Dale, dale.
2: No me la sé tanto. Voy a intentar hacer lo que pueda. Today is gonna be the day. Ah, lo voy a hacer más. Ah, ya empezó. No puedo. ¡Huele una cumbia!
1: ¡Cómo te duele la cola! ¡Cómo te duele la cola!
2: Lo que quiere la chola. Lo que quiere que la...
1: Bueno, eso hubiese sonado si ganaban ellos, ¿no? Pero no ganaron.
0: ¿Viste que recién dormí? Bueno, Argentina ha vencido. Inglaterra ha quedado en el camino. Verá la final por televisión junto a Chile, junto a Mbappé. Se pueden juntar todos a ver el partido. Mientras nosotros jugamos una nueva final. Así es, mis amigos. Ayer, descontrol, quiero del otro lado que me cuenten cómo festejaron, qué hicieron. Terminó el partido y qué hicieron. ¿Qué hicieron?
2: ¿Qué pasa, Lico?
3: Se durmió.

0: tiene más. No tengo voz. Vos te das cuenta, no tengo voz.
1: ¿Hiciste después del partido?
0: No, después del partido me quedé en mi casa tranquilo, hermano. ¿Qué crees que haga? Yo no festejo antes de ser campeones.
2: En el tablón.
0: Dale, dale, selección.
1: Traje budín.
2: Selección. Bueno, y dice:
0: yo no sé cómo vamos a superar de ver a esta selección jugando como está jugando. A la semana que viene tiene que ir a los perros de Central jugando contra el equipo de. Dejate de joder.
1: ¿Ya viste el soplamoco?
2: No,
1: el soplamoco que se comió el Colo Barco.
0: Sí, está, se lo merecía.
2: Terrible.
0: Se lo merecía.
1: Votemos.
2: A mí me encantó igual. A mí me merecía. Encantó.
1: ¿Qué dicen que pasó?
0: No, se lo merecía.
2: ¿Boqueó?
1: Yo voy a dar opciones.
0: Yo
1: una,
0: ya sé lo que pasó.
1: Una, pasó y boqueó.
0: No, no.
1: Dijo algo. Dos, no lo saludó y se conocen.
0: No.
1: O tres,
3: existe.
1: No, no. Bellingham
2: por Colorado. Para mí, mira, fue así. Es más, me llamó.
1: ¿El Colo no juega en Inglaterra todo esto? ¿No juega en Inglaterra?
2: No, no tengo ni idea.
0: Nadie sabe nada del Colo
2: Barco. Para mí, agarró Bellingham, lo vio, dijo, este Colorado no, mufa. Chau, listo. Le pegó un soplamoco y listo.
0: ¿Qué
2: a ver, Maxi, ¿qué pasó?
0: Pero ¿quieren saber la realidad o quieren que tire fruta?
2: No, tira fruta.
1: ¿Por qué Bellingham le puso un soplamoco a Barco?
0: ¿Pero querés saber la verdad o tiró fruta?
1: Sí.
2: Sí, que
0: no es múltiple choice, maestro. ¿Querés saber la verdad o tiró fruta?
2: Sí.
1: ¿Dónde saber la verdad?
0: ¿La verdad querés saber?
1: ¿Dónde?
0: La verdad fue que cuando hace el gol a Argentina, que se meten todos los jugadores, Colo Barco le pasa por adelante a todos los de Inglaterra gritándole el gol. Entonces, en el final del partido, Bellingham recuerda eso y le mete el soplanuca ahí.
2: ¿Puedes
0: decir? Sí, encima, hay imágenes.
2: Encima, Bellingham recuerda eso, tipo, de la nada estaba en el en la mente de
0: Bellingham.
2: Puede haber imágenes, pero
0: ¿serio?
2: Vos no sabés.
0: Sí, fue por eso. Si el Colo Barco ni lo mira cuando pasa. Pasa así y festeja.
2: Sí, pero tal vez dice algo por lo bajo. Para mí es esa la opción.
3: Dale, selección.
0: No sé, la tiene adentro, Bellingham. Hoy todo cumbia, así nomás, no me importa nada.
2: Yo no quiero una suegra. Yo no quiero casamiento, soy fiestera.
1: Bueno, primero la FMI, muchachos.
2: Bueno.
1: Reventados. ¿Cómo estás, Celeste?
2: Hay mucha gente anclada en el chat. ¿Se puede sacar por alguna casualidad?
0: Sí, no sé por qué está todo anclado.
2: Mal. Acá dicen, manda foto a la Colo.
1: Hoy audio nomás.
2: Pero la.
1: No me caso. ¡Solo audios!
2: Yo me puse el traje y salí a la calle. Se disfrazó de dinosaurio. Colo, ¿fuiste al monumento? Porque yo vi un dinosaurio. No, me muero si eras vos.
3: Yo había visto un monumento. Escúchame, una persona disfrazada así. Pero no sabía. No sabía quién era, obviamente. Estaba con personas que yo conozca.
2: Ey, me crucé a mucha gente ayer.
3: Yo no nos cruzamos.
2: No nos cruzamos. ¿Cuánto tiempo estuviste en el monumento, Diane?
3: No, ni idea.
2: Yo habré estado unos 40 minutos.
3: Sí,
2: no mucho más porque.
3: No, yo también.
2: Estaba.
3: 30, 40.
2: Estaba complicado.
1: Dale,
2: vos, Alejito, ¿qué hiciste después del partido? ¿Terminó y qué pasó? ¿Qué dijiste? ¿Cómo
1: radio,
2: fue?
1: Lo vi acá en la radio. Me fui caminando a Pichincha. No llegué ni al monumento porque.
2: Es que mucha gente no llegó al monumento.
1: Llegué acá a Alvear.
2: ¿Caminando a Pichincha?
1: Sí, acá a Alvear.
2: ¿Quién?
1: Solo.
2: Mentira.
1: Sí, porque acá estaban todos que muchos seguían. Nacho Moyano dijo, primero paso por no sé dónde, yo voy a encargar el cam solo.
2: No puedo creer que te estés caminando.
1: Sí.
0: No es tan lejos, no igual. Son 12
2: bueno,
0: cuadras.
2: Pero solo.
0: Pero no, tenía todo el país a su lado. Claro.
2: Tipo, pasaban tocando bocina.
1: Igual posta. Iba caminando por acá y éramos 700, todo caminando. Una moto te decía,
2: Nunca vas a estar
1: subite,
2: solo.
1: Subite una caja a un auto. No, acá voy, tranquilo. Bueno, todo así.
0: Literal.
1: Pasó Cande acá en moto. Ahí, pipillo, Cande.
2: Mentira.
1: Sí. Todo así, íbamos a ATR mal. Y llegué ahí, me compré una lata.
2: Y de
1: pronto fue un descontrol, amigo. ¿Ustedes vieron cómo, lo que subí yo del que tiraba fuerte oficiales?
2: Sí,
3: mi novio estaba ahí
2: en la terraza.
1: A tu novio lo vi chapando fuerte. Mirá. Ah, Cristian. La banca muerta, Cristian. Mirá.
2: Ese era Cristian.
0: No, qué gente demente.
2: Que dijo que te amaba.
3: Acá manda una foto y dice: así fue el centro de Colón, Buenos Aires.
2: A ver.
3: Y ahí.
2: ¡Ey, explotado!
3: Sí, sí.
1: No, una locura, muchacho.
2: Qué hermoso.
4: Buen día, banda. ¿Cómo están? Escuchen mi audio que les mandé ayer. Yo dije 2-1. Sufriendo como loco, pero vamos a ganar 2-1.
2: Yo también dije 2-1.
0: Todos dijimos 2-1. No daba para más el partido. O sea, algunos dijeron 4-3, 3-2. Era un montón. Era obvio que iba a estar trabadísimo en el medio. Era obvio que iba a ser luchado el partido. Y era obvio que le íbamos a romper bien el orto.
5: Hola, buen día. No, al Colo Barco le pegó porque fue Scaloni que le dijo, anda a pegarle al Colo Barco.
0: Pobre Colobar.
2: ¿Ves ese coloradito de allá? Andá, dale una cachetada.
1: Estamos todos re locos, muchachos.
3: Che, y... Oye, acá nos pasan un link, dicen, jajaja, ja, ja, ahí están las pruebas. Sí, pero sí, no puedo abrir el link.
0: Hay un video que manden audio al Colobarco bardeando directamente. Igual vieron cómo el Cuti Romero le grita el gol en la cara al
2: sí,
0: arquero.
2: Sí, fue buenísimo.
0: Pero eso porque el arquero le gritó a Macalister antes, se le rió en la cara cuando le atajó una.
3: El arquero ese era para pegarle un soplamodo, no, igual pará. Que...
1: Lo sí,
2: totalmente. Ey, sí. Pero paren, ¿vieron el festejo del arquero cuando ellos hicieron el gol?
0: Sí, lo vi que se agarró.
3: Ay, sí, se agarraba. ¿Qué
2: se agarró las partes genitales de él y miró a la hinchada argentina.
3: Sí, te cabe. Bueno, basta, ¿no?
1: Muerto.
0: Si agarra las de otro ya estaba complicado, ¿viste? Menos mal que se agarró las de él.
2: Claro, menos mal.
0: Imagínate si agarraba las del defensor.
2: Las del Colo.
0: Las del Colo.
2: Las del Colo.
0: Vení, Colo.
1: Anda a dormir muerto.

0: mentira.
1: Yo te digo una cosa, los españoles ya están boqueando. Iker Casillas ya boqueó en sus redes.
2: No, yo no puedo más.
3: Sí, mal.
2: Necesito que llegue ya el domingo.
3: Sí, ese es. Igual, está buscando.
2: Che, ¿no siente como que sacaron un repeso de encima?
3: Sí.
2: Yo tenía una bola de nervios.
3: Es que tenía mucha responsabilidad. O sea, por ahí. ¿Vos? No, los jugadores.
1: Yo, si Argentina no ganaba, se les falsilio. La quedaba.
3: Escuchame una cosa. Para mí, en algún momento del partido estaban como jugando, pensándolo mucho.
2: Sí.
3: ¿No te diste cuenta?
2: Total, pensé lo mismo.
3: Como que lo estaban repensando el juego y miraban todo,
2: con
3: analizaban.
2: Mucho miedo. Total.
3: Sí.
2: Miedo de fallar, miedo de perder.
4: Me encantó cuando hicimos el 1-1, o sea, el gol de Enzo. Y los ingleses estaban como achicados, hecho unos bebés. Nosotros le metimos el segundo gol, o sea. No es que le hicimos el empate y ellos dijeron, bueno, ahora vamos a ganarlo. En ningún momento estaban ahí, por favor, diciendo que termine. Los matamos.
2: Sí,
4: estaban
2: con miedo. Con
4: los matamos, mal. Boludo.
1: Pasa que cuando te tirás atrás, ya te regalás.
2: Estaban todos atrás.
4: No, la parte
2: tienen un miedo.
4: La parte que Messi saca el fierro ahí, empieza a disparar así.
1: Ey, pará, locura. Ahora que lo nombraste a Messi. ¿No les pasó a ustedes cuando Messi empieza a encarar una jugada, pasa uno, pasa otro y dijiste, ya está, arranca la jugada esa de vuelta como la de Maradona?
2: La de Diego, y ahí lo bajan, la Redi, mal.
1: Y ahí lo bajan.
2: Sí, lo bajan.
4: ¿Viste cómo se la levantó?
2: Que después, viste, se queda así como diciendo.
4: Ey, ¿viste cómo los pintó?
1: Ey, no.
4: Pintó
1: no,
4: cuatro.
1: No puede tener 39 años y pintar a cuatro ingleses así. Aparte Dios lo que mío, corrían los ingleses. Lo que corrían los ingleses.
2: No, ey, terrible. Lo que pasa es que son muy altos, muy pata larga.
4: Buen planteo.
1: Cada zancada de ellos eran 3 metros.
4: Me gustó el juez Simeone. Porque me gustó. Claramente,
2: ey, qué locura.
4: Claramente, viste que Inglaterra iba siempre por ahí.
1: Literal.
4: Simeone entró a... Para mí le dijeron, che, vos corré como un perro y todo lo que vea, rompe todo.
1: Tengo dos cosas para decirles.
2: Me encantó.
1: Dos cosas para decirles. Una, sumando todos los resultados de los partidos de Argentina, incluido el de ayer de Inglaterra, los goles a favor de Argentina son 19, los goles en contra son 7. 19 el 7 de la final. Primera cosa que les digo. Segunda cosa que les digo. Los últimos 3 cambios de Argentina. De Paul con la 7. Otamendi con la 19. Montiel con la 4. 19 el 7 la cuarta. Solamente lo digo, nada más, así.
2: Para mí,
3: creer.
2: Eso lo hace a propósito. El
1: no va a ser tan boludo, Scaloni.
2: No puede
1: decir,
2: ser, boludo, ¿cómo puede ser?
1: No va a poner justo.
2: Pero los resultados.
1: Claro, los resultados.
2: No, te lo digo nada.
1: El chabón que publicó en 2010 en Twitter que Argentina le ganaba la final a España en 2026. Pase, mira.
2: Qué locura.
1: Va a apretar la cabeza, no puedo más.
4: Bueno,
3: miren, ayer literalmente estaba en pleno festejo, pasa una vieja.
1: ¿Cómo
3: una
1: vieja?
3: Señora.
1: Una señora mayor.
3: Bueno, pero me arrancó la uña.
1: Pero no. Bueno.
3: Me arrancó la uña.
2: Pará, ¿no te la fuiste a arreglar?
1: ¿Qué, a propósito?
3: Fui a arreglar.
1: Ay, ¿a propósito fue?
3: No, qué sé yo, estaba ahí, qué sé yo, me miró así mal y pum, pasa.
1: Entonces
3: y...
1: fue para propósito.
3: Bueno, entonces lo voy a mandar.
1: Vieja envidiosa, mala leche.
3: Vieja envidiosa. No. Que es inglesa, le dije, nada, mentira.
2: Pará, ¿yo saben qué me pasó cuando festejé, tipo, el primer gol?
3: ¿Qué te pasó?
2: Me paro del sillón, empiezo a saltar todo, a gritar, qué sé yo. Me hice pis.
3: No.
2: Tipo, se me salió un chorrito. Claro, porque yo me estaba ultra mega haciendo pis.
4: ¡Ay, Claudio!
3: Se estaba ultrameando.
2: Escuchen, yo ya me estaba
4: ultra...
2: Yo ya me...
4: ¡Escuchado!
2: No, se perdieron alto.
3: No.
2: Alto story time, se perdieron. Pará, fue así. Yo ya me estaba remeando, pero no me iba a parar para ir al baño, ¿me entienden?
3: Claro.
2: No me iba a perder.
3: No podía, claro.
2: Entonces yo me estaba re aguantando, claro. Gol. Me paro, empiezo a saltar, gol. Cuando hago fuerza para gritar el gol.
3: Chau. Chorro violento.
2: Mal. Me quería morir.
3: No.
2: Dios, qué vergüenza.
1: Yo creo que es el mejor momento para cerrar el bloque, ya es demasiado.
4: Vamos a un...
1: hoy sí lo puedo decir.
4: Tira, cooling break.
1: Dale.
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1: 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Chicos, hoy es
2: jueves.
1: El día después de haber vencido a Inglaterra. Jueves.
2: Jueves.
1: Y hoy, jueves, tenemos
2: las tipas.
1: Las tipas. Hay gente que se va a ir al cine a ver Toy Story. Hay gente que se va a ir al cine a ver lo que quieran ver. Pero hay gente que se va a ir al cine hoy.
2: Buenísimo.
3: Si no viste Toy Story todavía, ya estaba flaco.
1: Ay, yo no la vi.
3: Nah, dejate de joder, en serio, dale, boludo.
1: ¿En serio?
3: ¿Alguien más no la vio de esta mesa?
2: Yo no la vi.
4: Yo no la vi.
3: Nah, déjate de joder, loco. ¿Me puedo ir a mi casa, Claudio? ¿Me puedo ir?
4: No.
3: ¿Me puedo ir?
1: Che, necesitamos que manden esto.
3: Mirá, me dijo que sí, Claudio. Mirá,
2: me mi casa.
3: Sí,
1: Maxi,
3: me voy.
1: Andá, boludo.
2: Y te está mirando, Claudio.
3: Sí, me está mirando.
2: Bueno. Acá, perdón, aparece.
3: Muere Lotso en el final.
2: Aparece gente que está contestando lo que yo conté antes de irnos. Y dice: hola chicos, viene las Girls, te entendemos. Yo estaba en la misma. No quería ir por miedo que a que hagamos un gol y me dejen encerradas en el baño, así claro. Que me aguanté.
1: Estamos hablando de bombachas con pis, ¿no?
3: Pero para.
1: No queremos saber.
3: Me da una bronca de los videos esos de Instagram que veo que van al baño y hace gol y las encierran en el baño. Y decís: flaco, o sea, fue justo ahí, pero no es porque ella es la mala suerte del partido. Sí.
2: Reggie, sí, mi amiga Reggie está encerrada en los baños. En el minuto 70 siempre se va al baño y empezamos a hacer los goles.
3: ¿Reggie le gusta el fútbol?
1: ¿Cómo no me avisaste antes, sí, boludo?
3: ¿Vos tenés amigas que ven el partido y no les interesa? ¿Están boludeando con el teléfono?
2: Sí.
3: ¿Por qué se juntan con esa gente?
2: Sí, porque son mis amigas, creo que
3: ¿Y no miran el partido?
1: Se las quiere igual.
2: Y se distraen, qué sé yo. Hablamos el pedo, claro.
1: Ay, qué lindo ese que pasó ahí.
3: No.
2: Acá dicen, no te lo puedo creer, olor a meo. No, bueno, pues
4: olor a meo.
2: Se me salió un chorrito.
3: Una gotita.
1: Claro. Una gotita.
2: Tampoco se inundó.
1: Tiene las 6 pies encima. Olvídate, esa bombacha tuvo que tirar a lavar. Y después que con esa misma bombacha se fue a los festejos.
3: Nuestro amigo el Bocha está ahí, no puede creer lo que está escuchando.
1: Dianela se hizo pie encima del partido ayer.
3: Está bien.
2: Porque Facu, pulgar arriba. Empecé a gritar. Yo me estaba haciendo pis, entonces me lo estaba aguantando. No quería ir al baño en la mitad del partido.
1: Un calor.
2: Hacemos el gol, me paro. ¡Ah! Cuando hago fuerza para gritar, pis. Ay, pis. Chorrito.
4: Salió del chat.
3: Cristian, ya viendo lo que le va a tocar de Diane de vieja.
2: No. Con pañal yo.
3: Ahí está empañalada. Vení, querida, vení.
2: Empañalada.
3: Vení, vení.
1: Diane me señala el aire y me hace.
2: Hoy podés.
1: Claro, así.
3: Hoy estamos en un día de primavera.
1: Hoy no me quejo.
3: No hablamos del clima todavía, pero la máxima de hoy es de 25 grados, Ale. 25 grados en pleno invierno, ¿qué?
1: Y bueno, amigo, pasa que es el calor del país.
3: Sí.
2: El calor que vino de Estados Unidos.
1: No, el calor del país que emanó de los festejos.
2: Claro.
1: Ha sido emanado. Ay, Dios mío, bueno.
2: Sí, muy buen budín, Ale. Muy buen budín,
1: Quiero ver qué dijo Tuchel.
2: ¿Dijiste vos o no?
3: Poco se habla del budín que trajo Giorgi también ahí.
2: Ah, no, la torta de Giorgi, buenísima, 10 de 10. Giorgi, también lo probé, está re rico.
1: ¿Qué dijo Tuchel? ¿Alguien sabe?
2: No.
1: ¿Qué?
2: Veo que dice acá, un pequeño pis no es nada. Yo me hice popis dormida.
3: ¡No!
2: No
3: dice popis, dice yo me cagué dormida.
1: ¿Quién dice esa variedad? No, no cuenten.

0: lindo lo que ataja Pickford.
1: Sí, sacó. Igual cuando pusimos los dos pelotazos en el palo y eso, yo dije, es obvio que vamos a hacer.
0: Estaba un al caer el gol de Arsenal.
1: Yo no imaginaba dos.
0: Sí, estaba sí, al caer.
1: Sí que nos íbamos 1-1 al final del partido, me lo reimaginaba.
2: Yo también.
1: Pero 2-1 no me lo imaginé nunca.
2: Yo pensé que íbamos a largue, yo ya me lo estaba imaginando, me estaba mentalizando, digo, bueno.
0: Escuchame esto.
1: ¿Te vieron el video que subí yo a Instagram?
2: Es que vi tantos
1: del
2: videos.
1: Centro de Messi en slow motion. Y lo cabezazo Lautaro en slow motion.
2: No, paren, ¿vieron lo que...?
1: ¿Puedes verlo?
2: Ahora lo veo.
1: Míralo,
2: ¿vieron lo que le está pasando a McAllister? Que no puede ser el gol.
3: Mal.
2: O sea,
3: mal.
2: Dos palos, otro que se le atajó el tipo.
1: Mal.
2: Algo le está pasando a McAllister.
1: ¿Sabes por qué es?
2: ¿Por qué?
1: Porque lo va a hacer en la final.
0: Puede ser, Puede ser,
2: Sí que sabes.
1: Ay, me hice pis.
0: Ojo.
1: Mira, puedes ver el video.
0: Igualmente contra Suiza metió el gol de cabeza McAllister, sí. Pero bueno.
2: No, pero
1: decía
2: uno
1: ayer.
2: Sí, uno no, uno
1: claro.
2: Sí, uno no.
1: Pero ayer pegó el palo.
0: Bueno, escucha, ayer, cooling break, hidratation break a los 60 y pico. Un amigo manda un mensaje al grupo que lo mandó ya el partido pasado y manda la foto de Alonso. Alonso, el amigo de Massa y, bueno, de Franquillo. Manda una foto de Alonso con la remera de Argentina y dice: este es el Alonso de la suerte, reenvíaselo a tres grupos para ganar contra Suiza, pone. Le respondo, poné contra Inglaterra, pelotudo. Lo leo tal cual como le puse. Poné contra Inglaterra, pelotudo. Le puse porque puso Suiza.
2: Sí.
0: Me pones acá mal. Le pongo, dale, arreglalo si viene el gol. Ya cambiarlo, le puse.
1: Pasa así el defensor.
0: Lo arregla, lo manda de vuelta y pone, este es el Alonso de la suerte, reenvíalo a tres grupos para ganar contra Inglaterra. Ahí está, listo. A los 86 gol de Argentina le pongo. A los 85 metió gol de Argentina. Estuve muy cerca.
2: No, tremendo.
0: Ey.
2: ¿Vos viste toda la estampita que teníamos nosotras?
0: Yo vi un loco que prendió fuego.

0: foto con Messi en la cama, buenísimo. Tomando mates.
1: Y después otra cosa. Ahora jugamos la final el domingo contra España.
2: A las 4
1: de la tarde. Va a ser tremendo ese partido. Va a ser muy duro. Si Inglaterra fue duro, España, prepárense porque va a ser durísimo para mí.
0: Va a ser la hostia.
1: Va a ser muy buen partido. Pero tenemos otro partido pendiente con España, que es la finalísima. Yo digo, ¿por qué no el partido mañana que valga doble y listo? Ya está. El que gana mañana se lleva las dos copas.
2: No, mañana no.
1: El domingo. El que gane el domingo que se lleve las dos copas. Ya está.
2: No.
1: Olvídate.
0: Se me va a sacar el buzo.
1: Si va a ganar Argentina, Diane. Tranquila. Olvídate.
0: Bueno. Ey.
2: Escuchen. Hay que sortear las tipas.
0: Que manden F las tipas en un audio.
1: ¿Y qué hiciste después del partido? F las tipas, yo después del partido me quedé en mi casa y me pedí unas hamburguesas del payaso Ronald.
0: Hola, F las tipas, yo me fui caminando a calle Alvear, me compré una lata, después un Fernet, después otro Fernet, estuve ahí, festejé, salté, canté, después me comí una hamburguesa.
1: ¿A alguien de esta mesa se le piantó un lagrimón cuando ganamos? ¿O con el gol de Lautaro? Y no, si vos sos una insensible, ¿qué se te va a piantar un lagrimón?
0: Yo cuando habló Lautaro casi lloro.
2: Cuando yo dijo, ahí me emocioné.
0: Desde que mi papá me compró los primeros botines, soñaba con hacer este gol.
2: Oh, yo, o sea, me emocioné, me puse muy contenta, pero no alcancé a llorar en el primer gol porque digo, dale,
1: no,
2: hay una
1: posibilidad. No,
2: sí, porque había una posibilidad. No, en el primero digo, hay una posibilidad de ganar.
1: En el segundo,
2: esto,
1: como que dije, no, le vamos a ganar
2: porque Inglaterra. Porque yo aposta estaba resignada. Yo digo, ya está terminando el partido.
3: Ey, no quedaba nada.
2: Va 1-0, o sea, no hay chance. Y aparte, o sea, nosotros nos arriesgábamos, tirábamos al arco, y no entraba, ¿entendés? Entonces vos decís, la veía difícil y perder con Inglaterra hubiese sido lo peor del mundo. Hubiese sido lo peor. O sea, hoy hubiese sido el peor del mundo, el peor día del mundo para todos los argentinos.
1: Literal, pero no, ganamos. Hola.
0: Sí. ¡Ah!
1: Hola.
4: Hola chicos, F las tipas. Yo después del partido me fui al monumento con mi familia y festejando que era mi cumpleaños.
2: ¡Ah, qué bien!
0: ¡Lindo! ¡Adiós!
2: Yo ayer también me fui al monumento caminando, habré caminado como 20 cuadras, hoy me duelen los gemelos.
0: Ey, acá dicen, hola chicos, ¿por qué no hacen un juego para ganar la entrada?
2: Y de vuelta.
0: Los pueden llamar los oyentes. Yo le puse que porque estamos rotos.
1: Claro.
0: No estamos.
5: F las tipas. Yo después del partido, ahí al toque, entre lágrima y moco, telefonazo a mi ex.
2: ¡No!
5: Chao. 630 kilómetros nos separan, pero nada que un buen mensajito para recordar lo que se perdió.
0: Yeah.
2: No,
0: ¿qué te dijo
2: no
0: ella?
2: Lo puedo creer.
0: ¿Qué te
2: buen
0: dijo
2: audio.
0: Ella?
1: Ahora entiendo por qué terminó la relación. 600 kilómetros, hermano. Insostenible. Insostenible. Y no me vengan con la boludez de año. Las relaciones a distancia funcionan.
6: Hola, chicos. Buenas. F las tipas. Bueno, yo después del partido me emocioné mal. Lloré, estuve llorando por el partido que hizo Lautaro Martínez. Y me emocioné. Y a eso de la celebración me compré un kilito de helado.
2: Muy bien.
1: Un kilito, toma.
0: Bien. Encima te lo comiste entero.
1: Yo ayer, no les voy a mentir, detoné lo que me quedaba del kilo de helado. Me habré tomado ayer 3/4 de helado. Literal. Ey, pero me detoné.
0: Ey, ¿sabes quién estaban en la cancha?
1: ¿Quién?
0: Los airbags.
2: ¿Viste? Y hoy tocan en Mar del Plata, dijo. No sé qué estamos haciendo acá, pero mañana vamos a estar en Mar del Plata. No sabemos cómo vamos a llegar, pero vamos a llegar.
3: No.
0: ¿Se cuidarán la voz?
1: Nah,
2: no les importa nada a esos
1: gritan
2: muchachos.
1: El gol para mí. Contenido, bien. Lo gritan como cantando, sí. Colocando la voz. ¡Gol!
2: ¡Gol!
3: ¡Argentina!
7: Hola chicos, ¿cómo están? F las tipas. Yo después del monumento saqué los perros a hacer pis y después me fui al monumento.
2: Después del partido, quise decir.
1: Yo después del monumento me fui al monumento y después de ir al monumento me fui al monumento.
2: Decime que tomaste sin decirme que tomaste.
1: Y tomé monumento cuando dormí en el monumento.
2: Acá dicen, regalen entradas y viajes para la final del mundial.
0: Ah, ahora sí. Vamos a regalar eso.
2: Dale, ahora lo hacemos.
1: Si la radio,
2: ya te lo tramito.
1: La radio llega a poner entradas para la final, sabes que hago las ganas.
0: Para una cosa, que manden F las tipas.
1: Ganó Cristian.
0: No.
2: Ay, chico, ganó Cris.
0: Para, manden F las tipas. ¿Qué hiciste después del partido? Contanos en un audio. Y si querés entrar para la final. Nosotros te regalamos entrada para la final. ¿Estamos para esa?
1: ¿Podemos hablar de lo que valen las entradas hablando en serio ahora?
2: No.
0: Pero, Ucha, vamos a regalar un par de entradas para
1: sí,
0: la final.
1: Sí, obvio, sí, más vale.
0: ¿Y

0: Te regalamos un par de entradas para la final.
1: El mejor audio lleva unas entradas para la final. Escucha, arrancan en $9,000 las entradas. $9,000 lo mirás desde Narnia, ¿no? Lo mirás desde el edificio de enfrente de la cancha.
2: Sí, desde acá.
1: ¿Sabes cuánto vale la entrada de la platea que está ahí de los jugadores? La platea más cercana al campo de juego. $45,000.
3: Me tenés que matar, en serio, ¿no?
1: Un monoambiente.
2: Dos quid, tres quid.
3: Claro, un monoambiente, boludo.
2: ¿Cuántos quid te comprás? Cuatro quid.
1: Un monoambiente.
2: Cuatro quid de Renault Centro de la mano de Iván Fernández.
1: Cuatro quid. ¿Cómo cuatro quid?
3: No.
1: Vale, $10,000.
2: ¿Cuánto vale un quid?
1: Me compro cuatro, me abro una
2: ¿cuánto vale un
3: quid? Creo que sale 20.
2: ¿Sí?
1: Sí, 20, 20 y pico.
2: ¿Dos quid?
3: Bueno, dos quid.
1: Dos quid, sí.
2: Bueno, pero con
1: un Yaris.
2: Con el descuento te hace Iván casi tres.
1: Qué locura, ey. $45,000. Y eso, pará. No hablemos de la reventa. ¿Cuánto va a estar la reventa? ¿Un depa de un dormitorio?
2: Mira eso.
3: Escucha, la persona esta que nos mandó el audio de que se vio con la ex, de que la llamó, le escribe: si Argentina sale campeón. Y ella le pone: nos vemos una vez más, una última vez. Y nos mandó screen del chat. ¡Amo!
1: Ey, tremendo.
3: Hay fuego ahí. Hay mucho olor a huevo. ¿Te lo podés comer, por favor? Hay mucho olor a huevo, batido.
2: Para vos.
3: No.
4: Yo chocho, porque el otro día estábamos charlando por chat, ¿no? Y nada, quedamos con que si Argentina salía campeón, nos veíamos una vez más. Así que yo re feliz.
3: No.
1: Pero pará, ¿por qué cortaron? Quiero saber por qué cortaron.
2: Es una locura.
1: Bueno, no, ahí no era huevo podrido.
3: ¡Ay, olor! ¡Sacalo!
2: Pero yo le traje a Dianela un desayuno y ella eligió no comerlo. Y ahora dice: ¡qué olor que hay! Te lo traje para vos.
1: Ahí no era huevo podrido en el estudio.
3: ¡Sacáis!
2: Maxi, proteína.
1: No, ahí era huevo podrido. ¿Qué proteína?
3: Era proteína.
2: ¡Qué podrido! ¡Es proteína!
1: Llego a comer eso, ¿sabes qué?
2: Bueno,
1: como juega pedorris.
2: Escuchen.
3: ¡Ay, qué asco!
2: Vamos.
3: Basta, por favor.
2: Para, vamos al cooling break. Que manden F las tipas y nos cuentan qué hicieron después del partido. Cuéntenos sus festejos y si quieren entrada para la final.
1: Miren lo que mandaron ahí, lo que yo dije antes. Los cambios de Scaloni: 7, 19 y 4. Domingo 19 del 7 la final. 4 pm. La cuarta de Leo. ¡Vamos!
2: Hasta las 11 de la mañana, vamos. Primero la F.
3: Para antes de irnos.
2: El show.
3: Uno puso: hay mucho olor a huevo, ¿te los podés comer, por favor? Le dijo el Colo Barco a Belinga.
1: No, bueno.
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0: Ella ya, nueva hora y ella ya. Estamos acá en 3416-000-887. Ya 10 de la mañana, algunos minutos. Estamos hasta las 11 en esta nueva hora que los acompañamos a ustedes y que no podríamos hacer esto si no fuera por ustedes. Y sobre todo por los audios que nos están mandando diciendo F, las tipas, cómo festejaron después del partido y si quieren entradas para la final.
1: Claro.
0: También tenemos para regalar.
1: Va por ahí la onda, Ale, ¿eh? Me parece a mí. Che, escuchá, si todavía no saliste de casa, si todavía no tuviste que ir a trabajar o vas a salir en un rato a hacer algún trámite o algo, 18 grados la temperatura en Rosario. Vos te preguntarás, ¿18 grados en serio? Sí, 18 grados en serio. Hace un calor bastante interesante por ser invierno y vamos a 25 de máxima.
2: Para mí el fin de descompone.
1: Atención que el viernes y el sábado y el domingo y el lunes y el martes y el miércoles llueve. Llueve.
2: En realidad estaba anunciado desde ayer para todos los días, así que no sé.
1: No,
2: ¿qué está pasando?
1: Tranqui, no pasa nada.
2: No pasa nada.
1: Va a caer toda la lluvia junto el sábado.
2: Ok, sí, el sábado. Bien tempranito.
1: No, pero para, apostando en serio, mañana hay 75% de probabilidad de tormentas, el sábado 70%, el domingo 60%, el lunes 80%, el martes 60% y el miércoles 55%. O sea que el domingo, paraguas en mano, pero el domingo se festeja.

0: ¿qué hicieron después del partido? ¿Dónde festejaste? Y si querés entrar para la final, que también regalamos. Todo eso al 3416-000-887.
1: Hola, chicos. Hola, buenos días. Hola.
2: Hola.
1: A la escaloneta. Maxi, ¿dónde están la gente que prometió cosas? Si ganaba Argentina, Inglaterra, se iban a tatuar o se iban a ir caminando hasta el obelisco o hasta el monumento.
0: ¿Iban a aparecer hoy?
3: Deberían aparecer hoy, qué sé yo.
2: ¿Ustedes habían prometido algo?
3: La promesa que hicimos fue por si salimos campeones.
4: Claro, por la final.
3: Yo prometí que si salimos campeones, dejo el helado por un mes. Y es un montón para mí eso.
4: Yo no me compro nada de ropa por un mes. Me cuesta mucho.
2: Yo había hecho lo del gym.
3: Que arrancabas el gimnasio.
4: Ah, sí.
2: Que ibas con más constancia.
4: No, que claro, te ibas a poner las pilas. Es verdad.
0: ¿Estás yendo al gimnasio, Diana?
4: Claramente no.
2: La semana pasada no fui y esta no. Pero tal vez puedo ir.
4: ¿No de los bíceps que tiene Diana? Todos los días no estoy yendo,
0: sería. Yo estoy pensando que puedo prometer.
4: Pero tenés que hacerlo ahora. Ya. No te queda tiempo.
0: No como
4: no time.
0: Harina por un mes.
4: Mentira.
0: Y bueno, lo estoy prometiendo.
4: Pero nadie te cree que lo vas a cumplir.
3: ¿Vos cuándo te tatuabas?
4: El viernes. ¿Sabes que me voy a tatuar?
2: Mañana. Ah, le tenés que hablar. Ya le voy a hablar.
3: Mañana.
2: Ya. Mañana.
0: ¿Qué te vas a hacer a Messi?
4: ¿Sabes qué me voy a hacer? Me quiero hacer. Pará. ¿Lo digo o no lo digo?
0: Sí.
4: Tipo, tengo una idea, se me ocurrió ahora. Tipo,
2: ¿una nueva?
4: Sí, una nueva. Ah. El boceto de tipo Argentina. El país.
0: El tipo, la forma del país.
4: Claro. ¿Qué dicen?
0: Sí, obvio.
4: ¿Lo quedaría bien? Como por acá.
3: El tema es que si te lo haces solamente con línea. Si te das solamente líneas y el boceto parece una milanesa.
4: Ay, no. ¿Cómo que parece?
3: Si no le haces las provincias y todo bien detallado que parezca Argentina, te va a hacer una milanesa.
4: Maxi, igual
0: soy
4: rico en la milanesa. Con lo que me gusta la milanesa.
0: Y bueno, eso también tiene doble sentido. Decir una milanesa argentina que me gusta.
4: Me encanta.
3: ¿Te vas a hacer una suprema entonces?
4: Me voy a hacer una suprema.
0: Yo me la haría igual en el pecho.
2: Mentira, para mí no.
0: Yo si me la hago, me la hago en el pecho.
4: ¿Acá? Es que acá en el pecho yo tengo poner este. Como que me queda muy cargado.
0: Acá en el centro de acá.
4: No. Queda muy groncho.
3: Pero no se ve.
0: Ya sé, pero era un chiste.
4: Acá me haría como un.
3: Hacete un.
4: Un coso, no sé.
3: ¿Vos te querías hacer algo de Argentina, sí o sí?
4: Y yo creo que da la situación. ¿O no? Porque ya que prometí algo.
3: Te podés tatuar la bandera.
4: La bandera.
3: Te podés tatuar.
2: La última hora después buscamos.
4: Dale. Ahora nos ponemos en búsqueda con Diane Carazzi.
0: Georgie tiene amigas, hizo uno en la espalda.
4: Georgie.
0: Sí.
4: Ahora le voy a preguntar a Georgie. ¿Me está escuchando? Bueno, dale, ahora lo vamos a ver. Me van a ayudar ustedes.
2: Se puede hacer la
4: isla
2: Malvinas en la
4: pompa.
2: Los laureles. En la pompa.
3: No, se puede hacer cada una de las islas en una de las pompas.
0: O una flecha acá que diga insert coin.
2: Islas Malvinas.
3: Yo si salimos campeón, entonces me voy a tatuar acá abajo, en la parte de abajo del pupo. Sí, en la parte de abajo del pupo, una frase que dice: en caso de emergencia, tire la manguera y que baje una flecha así para abajo.
4: Paren, si vos estás escuchando del otro lado, dame ideas de tatuaje argento que me puedo hacer. Listo, manden.
3: Tatuaje del monumento.
4: No, el monumento.
2: Acá mandan.
4: O sea, todo
2: un
4: bien
2: video.
4: Con el monumento, pero no me lo tatuaría.
2: Che, mandan un video de San Lorenzo, una cantidad de gente que fue a festejar.
4: A ver.
2: Increíble.
0: Y el monumento fue una locura, che. Espero lo hayan cuidado.
2: Che, igual voy a decir algo.
4: Sí.
2: Me pareció demasiado todo lo que hicimos y no era la final.
3: Yo por eso no fui.
4: Pasa que se vivió como una final por el
2: porque
4: enfrentamiento,
2: era Inglaterra,
4: claro.
2: Yo ya obvio. Lo sé, lo entiendo, pero me dio miedo. Fue como que, y sentí como que era mucho festejo desde antes, me dio miedo.
4: Mal.
3: Yo por eso no
4: lo voy a negar.
2: Me dio miedo.
0: Pero es que se festejó eso, se festejó que le ganamos a Inglaterra. No importa.
4: ¿Vos querés que te bloquee, León? Te voy a bloquear yo misma, si querés.
2: ¿Banqué?
4: ¿Querés que te bloquee? No tengo ningún tipo de problema.
2: Yo te desbloqueo.
4: Yo lo voy a bloquear.
2: Yo te desbloqueo.
4: Ahí está mandando audio. Quiero ver lo que dice.
0: Manden F las tipas. Ya mismo.
5: ¿Qué? Si Argentina gana el mundial, me voy a comprar una trompeta.
4: ¿Una trompeta?
3: Y te la vas a terminar metiendo en el
4: cupo. ¿Cómo me aturdieron las cosas ayer? No son trompetas.
3: Quiero contar algo.
4: Acá en el oído.
3: Ayer estaba en el balcón de mi departamento festejando con la gente de los balcones y empiezo a escuchar a los cabezas de siempre con la motito, que los odio cuando hacen eso.
4: Pensé que
3: ibas
4: a hablar del vecino de arriba.
3: Juan Pras, paf, paf, paf, paf, Juan Pras, paf, paf.
4: Todos.
3: Los detesto.
4: ¿Viste que se prendió fuego un auto?
2: No.
4: No sé dónde era, para. Era por cerca de Pellegrini, me parece, o más llegando al centro. Se prendió fuego un auto ayer. No sé cómo, pero una cosa increíble.
3: Bueno, a lo que iba. Lleno de motos. De motos tirando corte y explosiones con la moto. Y no se dan cuenta, la rompen toda la moto haciendo eso.
2: Yo iba caminando al monumento, me pasaba la moto y me decía ¡paf! Al lado.
3: Son cabezas, no importa. Y atrás escucho tres sirenas de policía, la motorizada que venía. Pasa la motorizada por abajo de mi casa.
4: La motorizada.
3: ¿Sí? Tres motos de policía. ¡Paz, paz, paz!
2: ¡No, mentira!
3: Te lo juro, yo digo, no pueden ser tan cabeza. Esta es la policía que nos cuida. Literal.
0: Y bueno, amigo, está marcando presencia.
3: Son los cabezas.
2: No, tiene que ser la moto que iba atrás.
3: No, eran ellos. Te lo juro que eran ellos,
0: Presencia pura, amigo.
4: Dios mío.
3: Amén.
4: Que se les explote la moto.
3: Sí, ojalá.
0: Che, muy linda la foto de Paul con Messi en la cama, boludo.
3: Y antes del partido, yo estaba muy nervioso antes del partido. Y dije, bueno, para hacer tiempo, saco a pasear a las perras, doy una vuelta a manzana. Y pasan dos locos en moto, con remera campera de Newell y el de atrás, no sé qué tenía, cantando a selección, ese que la cuarta de Leo. ¡Maxi!
4: ¿Eh? ¿Lo conocían?
3: Sí, no sé quién era, capaz que eran oyentes. Porque yo lo miré, no los conocí, y le dice. Corte loco de barrio, viste que saluda.
2: ¡Maxi!
3: No sé quién era, así que si están escuchando la radio, quiero saber quiénes eran.
4: Yo me encontré mucha gente ayer. Me encontré dos de la primaria y me encontré uno de la facultad que conocía, que hice una conducción con él.
3: ¡Apa!
4: No, un crack. Y después, bueno, me encontré a un par de conocidos también, pero.
3: Ayer vi una foto del monumento lleno de gente y una frase arriba que decía. Este es el lugar en donde te podés encontrar a tu ex, al sicario, a esto, al otro. Estaba todo el mundo ayer en el monumento. Todo el mundo.
0: Lo cuidaron, viste que era como que no te dejaban subirte. Estuvo bueno eso. Está bueno para que no lo rompan todo.
4: Yo vi a un chabón subido.
0: Y después se ve que los llegaron y los bajaron.
4: Sí.
0: Estaba viendo justo un video de eso. Se ve que, nada, viste como el monumento lo acaban de arreglar y todo.
3: Acá hay una pregunta seria en el WhatsApp.
4: A ver.
3: Va, dice pregunta seria. ¿Qué preferís, salir campeón o ganarle a los hijos de los ingleses?
4: O sea,
2: ¿Cómo?
0: Todo.
3: Salir campeón o ganarle a los ingleses.
4: Ya
3: todo.
4: Le ganamos
3: a
4: los ingleses.
3: Si le ganás a los ingleses, no salí campeón.
0: No, todo.
3: No podés todo.
4: Bueno, ya está, le gané a los ingleses. Ya está,
2: pero pará, no podés ser el campeón si no le ganás a los ingleses.
0: Sí, no sé cualquier cosa, no entiendo.
4: No, boludo.
0: ¿Cómo?
4: No, pará, porque tenemos que jugar la final todavía.
2: No podemos salir campeones si no le ganamos los de Inglaterra.
3: No, bueno, pero en este caso no, pero es un supuesto caso.
0: No quiero ni pensar eso.
2: Llegamos
0: hasta las 11, tío.
4: Estaba re loca.
3: Cuando siente el boom.
0: Bueno, F las tipas, mandá que hiciste después del partido. Así nomás y te ganás las entradas para ir al cine. Dale, loco. Hasta las 11 de la mañana. 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

0: Estamos en vivo hasta las 11, primero la F, casi 10 y media de la mañana. Queremos audios al 3416-000-887. ¿Quién quiere F las tipas? Te vas al cine de Paso del Bosque a ver Toy Story, a ver la película que vos quieras, pero te vas al cine de las tipas.
1: Por favor, vayan a ver la Toy Story, dale.
0: Ahora yo te lo ruego. No me contés nada. No,
1: es que ya ni me acuerdo lo que es, porque fue hace tanto que salió Toy Story. No me acuerdo qué pasa en la película.
0: Está Forky. ¿Eh?
2: No, Forky. Esa es la otra.
0: No, a mí me gustaba
1: Esta Forky. Es la de las tablets.
0: Cierto.
1: La de que la tecnología arruina todo.
0: Bueno.
2: El zapito que es una tablet.
0: ¿Qué hacemos? ¿Vamos hasta las 11 o cortamos acá?
1: Yo estoy para lo que quieran, la verdad. Estoy para que manden audio diciendo F las tipas, loco, porque después es tarde.
0: Che, ¿y qué regalamos? ¿Dos entradas? Y
1: dos entradas para Cine Las Tipas en Paso del Bosque. Las salas están buenísimas. Tenés 2D, 3D, 4D, Atmos.
2: Ey,
1: la Atmos. La Atmos es buenísima porque es sonido envolvente. La rompe todo. Es muy bueno. Es un sonido de última generación que solo
2: de
1: Las
2: última
1: Tipas
2: generación.
1: Lo tiene.
0: ¿Te envuelve?
1: De última generación, en serio.
0: ¿Puede ser que el sonido te envuelve?
2: Sí, me da mucha risa las palabras que usaste.
1: Viane fue a esas salas y sabe lo que es.
2: Sí.
1: Yo no
2: sí.
1: pude ir, la verdad, todavía, pero me dijeron que la rompe.
2: Increíble. Yo fui a la que.
1: ¿Viste a la 4D?
2: Sí.
1: La que se mueve la butaca.
2: Exacto.
1: Y eso. ¿Y qué onda?
2: Buenísima.
1: ¿Te tiran agua, aire,
2: sí,
1: algo de eso también?
2: Sí, agua. Sí. ¿Tiran agua? Sí.
1: Hay un loco abajo. Si vas a ver una de terror,
2: sí.
1: Un loco abajo de la cinta te agarra así el tobillo cuando.
2: ¡Ay, alto miedo!
3: ¡Qué miedo!
2: No, lo que pasó, yo fui a ver la de Mortal Kombat. Que me había obligado mi novio, ¿se acuerdan? Bueno,
0: que fueron nada más ustedes.
2: Para, sí, cuando le cortaba el cuello a alguien, cosas así, que tiraba sangre, te tiraban agua, entonces parecía que te empapabas de sangre.
1: No.
3: Ay, no, Dios.
2: Buenísimo.
1: Yo lo haría más real, pondría a la que vende pochoclo a clavarte cuchillos en la panza. Así.
2: Ay, Maxi.
0: La otra vez vi que publicaron una lista de la gente que fue a ver Mortal Kombat del cine.
1: Solamente Diana y Cristian.
0: Decía Cristian Buller, Diana Carachi. Fueron solamente ellos, boludo. Pero bueno. Dicen capaz que le dan un premio o algo así. Por haber confiado.
1: ¿Fuiste a ver Jackass? Ni a palo.
0: Nah.
1: Yo tampoco.
0: Un pedo. Bueno.
3: ¿Qué nadie va tanto al cine?
0: Estamos en vivo hasta las 11 en Primero La F, el show, festejando y regalando entradas para el cine. Si querés entradas para el cine, Las Tipas, F, Las Tipas, en audio. Y contanos qué hiciste después del partido. Así nomás. Y te las ganás.
1: Si corta.
0: No, si no, nos las quedamos nosotros y voy así yo con vos, Maxi.
1: Vamos, yo no tengo problema. Estoy para ir a ver una peli.
0: Estamos para no regalar la entrada.
1: Vamos al cine nosotros. Listo.
0: ¿Vos sabés que resto
1: me llevo a ver Toy Story como si fuese mi hermanito menor? ¿Querés? Te compro pochoclo, todo.
0: Creo que resto hoy.
1: Anda a ver, por favor, la película. Pero
0: bueno, al final no la regalamos.
1: Por favor, listo. ¿No la regalamos?
0: No, quedan acá.
1: Listo, chau. Nos fuimos.
0: Chau.

0: break. Efecto. Ya volvemos con el show. 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

0: Bueno, hay muchos mensajes. Dianela, haz lo tuyo, por favor.
1: A lo tuyo.
2: A lo tuyo.
0: Deja de vaguear.
3: Dicen, buen día. Perdón que me mandé otra vez.
2: Uy.
0: What?
3: Pero para avisarle a mi amiga, quiero tener la entrada antes y veo que no me enviaron nada.
0: ¿Eh? ¿De qué cosa? ¿Qué cosa, Dianela? Dale, lee bien.
3: O sea, necesito estar segura, porque es raro. Cuando uno gana, hace las cosas en el momento.
2: ¿Qué? A ver, para. Vamos a responder.
0: ¿Qué ganaste, hija? ¿Qué ganó? ¿Qué ha ganado? Ahí se comunican con producción para algo que has ganado, hija. Bueno, Maxi Prada, ¿qué onda?
3: Muy bien. Hay muchos audios.
4: Sí,
3: también.
4: Voy a pasar audios, así Diana no se enoja.
5: Efe, las tipas. Nosotros ayer con mi amigo fuimos a Monumento, que tardamos como 2 horas en llegar, literal 2 horas, porque fuimos de Fisherton. Y después del Monumento nos fuimos al McDonald's. Jornada completa, locura total. El Monumento explotado. Efe, las tipas. No sé si lo dije.
3: Che, qué locura igual comerte todo el tránsito de Fisherton hasta el Monumento. Ni loca.
4: Yo lo que sí dije, que el domingo, si se da lo que queremos que se dé, que se va a dar, yo me voy caminando al Monumento, no pienso sacar el auto.
3: No, no. Yo fui caminando.
4: Prefiero caminar 30 cuadras antes que ir en auto y entrabarme o generar accidentes, porque pasa también arriesgar el auto. Ya fue.
3: Total.
4: Vamos con toda la manada ahí.
3: Puede pasar al auto.
4: Fernet en mano.
3: Pero
4: dale,
3: sí,
4: dale.
3: Olvídate.
4: Dale.
2: Efe, las tipas, ¿cómo andan?
4: ¿Qué?
3: Por más de que esté lloviendo.
4: ¿Qué?
3: No nos para nadie.
0: Hola.
4: Me mojé para ver Central Barraca, no me voy a mojar para festejar.
2: Yo me quedé en casa festejando con todos los vecinos de alrededor. Salimos toda la calle, así que festejamos con todos los vecinos, nos abrazamos, gritamos, brindamos. Todos en la calle, todo el barrio estuvo. Así que bueno, un saludito.
0: Espectacular. Bueno, audio, dale, 3416-000-887. ¿Quién quiere entrar para
6: las tipas?
0: Eso
6: cuando
0: es.
6: El primer partido salí a trabajar y nada, iba con la aplicación y iba festejando con la gente mientras llevaba todos para el Monumento, obvio.
0: Espectacular, amigo.
4: Está muy bien, mucha gente que aprovechó para laburar en la aplicación después del partido, porque se sabía que iba a haber alta demanda, mucha gente queriendo ir a los festejos. Y cuando hay alta demanda, la aplicación paga muy bien. Entonces está muy bien lo que hizo, o sea, se aprovechó de esa situación.
0: La demanda demandaba mucho.
4: La mucha demanda, viaje muy caro.
0: Mucha demanda que demandaba.
4: Claro, demandaba la demanda de la demanda. Que te demandaba que demandes.
0: Vamos, 3416-000-887. Súmense con su audio. Efe, las tipas. ¿Qué hiciste? ¿Qué festejaste? ¿A dónde fuiste después del partido?
4: Acá nuestro amigo, a ver cómo se llama porque nunca me acuerdo el nombre, Joe. Ah, viste, sí, iba a decir Joe. Manda Maxi, sumando todos los partidos de este Mundial, Argentina metió 19 goles y recibió 7 en contra, 19 del 7. Sí, lo dije apenas arrancó el programa.
0: Dato de Maxi Prada.
4: Porque yo estoy informadísimo, pa. Gracias por pasarlo igual. Y lo de los cambios también lo dije en el inicio del programa. Son
0: buen
4: todas
0: dato,
4: señales, todas señales son. Y lo de que ningún equipo con arquero de tez oscura sale campeón, también lo dije. Mirá, Francia afuera.
0: Che, ¿qué onda el domingo? ¿A qué hora se juega?
4: El domingo a las 4 de la tarde, el partido de la selección argentina contra España. La famosa finalísima que nunca se jugó. Bueno, nos teníamos que enfrentar a España en algún momento y va a ser 2 veces. Final y después queda la finalísima que no sé cuándo carajo la vamos a jugar.
0: Bien, perfecto. Bueno. Estamos hasta las 11 de la mañana, súmense al 3416-000-887. Es un día de mucha alegría, mucha desprolijidad, mucho descontrol.
4: Mira lo que elijo Enzo Fernández.
0: Estamos como locos,
4: boludo. Lo sacaron. Mira lo que elijo Enzo Fernández.
3: ¿Qué estaba haciendo?
4: Lo estaba abrazando Enzo y lo tenía ahí todo apretado los cachetes ahí contra Enzo.
3: Ay, no me muero. También apareció un video de Julián con la bebé.
2: Ay.
4: Estamos de acuerdo
2: Mucha ternura me da.
4: Estamos de acuerdo que el hermano de Julián Álvarez es más parecido a Julián Álvarez que Julián Álvarez.
3: Sí, ya lo dijiste.
4: Tremendo.
3: Ay, sí.
4: Ayer lo vi de vuelta y dije, no puede ser. ¿Cuál es Julián?
3: Increíble.
0: Es Julián Álvarez, versión Manaos.
4: ¿Y el hermano del Dibu?
3: Manaos.
4: El hermano del Dibu, tremendo.
3: Lo vi, también parecido.
2: No lo vi el hermano del
4: Dibu. Tiene un poquito más de pancita.
3: Sí, sí, como... ¿Te das cuenta que son hermanos?
4: Sí, te das cuenta. Él es corredor de autos, zarpado.
3: Ah, no sabía.
4: Sí, ¿no viste que hay una publicidad que cambian los roles y el hermano ataja y él corre autos? ¿No la viste nunca?
0: No, nunca la vi.
4: Buenísima.
3: Mirá vos.
4: Buenísima. Bueno, en fin.
3: No, bueno, lo que quería decir, que ella dijo, me da ternura, pero sí. A mí como que... Me calienta.
0: ¡Opa!
3: ¡Ah, bueno! ver a los jugadores con sus hijos. Ay, Dios. Es como que a mí no me gusta más nada que un hombre sea tipo
0: buen padre.
3: Buen padre.
4: Cristian.
3: Cristian.
0: Hoy Cristian aparece desnudo con dos bebés así.
4: Mañana le tenés que decir, Cris, ¿sabías que este fue tu último mundial sin ser papá?
3: Lady. Él sabe.
1: Corta.
4: ¿Sí? Bueno, se viene casamiento.
3: Pero él
4: te
3: lo pide.
4: Y aparte lo bueno es que cuando Diane tenga un hijo, como a ella le gustan todo ese tipo de fiestas boludas que se hacen, va a ser la de la revelación del
3: todo,
4: sexo,
3: todo
4: la del baby shower, cuando cumple un mes, dos meses.
3: Chicos, imagínense cuando venga, me siente acá y diga, tengo algo para contar.
4: Me dice lesbiano.
3: No.
0: Me calenté mal y ahora tengo un bebé. Che, bueno, ¿vamos a otras 11?
4: Pará. ¿Dónde querés ir?
7: Ay, chicos, a mí me pasa todo lo contrario. Nada me calienta más que la vasectomía.
4: No.
3: No.
4: Y sí, si sos vegana, ¿qué querés?
0: Está bien, claro. Está bien, porque pueden...
4: ¿Qué puede esperar?
0: Puede todo sin ningún tipo de riesgo.
4: Sí. Casi quemo un familiar que tiene hecha la vasectomía.
3: Uy, no. No, ¿y por qué?
1: La vasecto.
4: Porque no sé si interesa que lo cuente, pero se lo hizo porque ya está, cerró la cocina, listo.
3: Yo también tengo un
1: cerró la cocina.
4: Sí, ya está. ¿Posta?
3: Sí.
0: Debe ser re loco, porque.
4: Áspero. No es joda.
0: No peligrás nunca más, aparte.
4: ¿Y no hay vuelta atrás?
3: Sí, hay,
4: una
3: sí,
4: vez
3: hay.
4: Sí, puede, una puede. Sola vez.
0: Sí. Creo que sí.
4: No es que no te sé. La puedas hacer, sacar, poner, sacar.
3: No sé cuántas veces, pero sí sé que hay.
4: Porque si no.
3: En cambio, cuando las mujeres sacan las trompas de Falopio, ya
4: está. Ahí va, buena charla, vamos, viejo.
1: Mal.
4: Vamos.
1: Cuando se ligan las trompas, chau.
3: Cuando la mujer se la saca, ya está. En cambio, el hombre tiene vuelta atrás.
4: Está bueno eso, porque de última a los 18 te la sé, no renegáis cuando quedó
3: claro.
4: Con un bepi.
0: Bueno, ¿vamos al cooling break?
4: Basta de cooling break, un partido de básquet por 7 esto ya. No hay más cooling break.
0: Y amigo, ¿ta mente?
4: No me dio un mate.
8: Hola chicos, las tipas. Y después del partido, agarrar la bandera y irnos al monumento.
4: No tengo bandera argentina.
8: Cuando se podía. Ya la vuelta, cuando volvíamos, impresionante la cantidad de autos que había.
4: Buenísima.
3: Buenísima. Buenísima. Yo ayer yendo al monumento me quería comprar cosas, pero me da la cábala, boludo, no puedo.
1: No.
3: Porque como no tengo nada, no quiero comprarme para la final.
1: Claro, ya veo que la mujer.
3: Ya fue, la última me compraré el domingo.
1: Estirala.
4: Yo igual me gustaría tener una bandera.
3: Quiero, nosotros tenemos una bandera, pero yo quiero la bucela terrible que suena re fuerte, esa quiero, me quiero comprar.
4: Mm. ¿Vos querés la bucela, en serio?
3: Sí.
4: ¿Vos querés joder a la gente con
3: sí.
4: esa bucela?
3: Sí, una rompehuevos.
4: Aparte no se va a escuchar porque va a estar al lado un cabeza con moto que te hace brang, ram, pa, pa, pa, pa, pa, pa, pa, pa, pa.
3: No importa, si yo soy una rompehuevos mal.
4: ¿Viste el video ese del chabón que entra con la moto dentro del túnel y ram, ram, pa, pa, pa, pa, y toda la gente callada y saca una trompeta? Qué buen video. ¿No lo viste?
3: No.
4: No. ¿Vos lo viste?
1: No.
4: No. ¿Vos lo viste?
3: Alejo.
0: No, amigo, estoy roto.
4: Alejo está en una mal.
0: Mueve la cabeza.
4: Alejo está en una mal hoy.
0: Mueve la cabeza,
3: creo
0: la garganta.
3: Que si Alejo habrá dicho tres palabras
1: en toda la mañana.
3: En toda la mañana.
0: Qué mala.
1: Yo trajo un budín, fue mucho.
3: Sí.
4: Y vino en bici.
3: Y vino en bici.
1: No, ey, detalle que no contamos al aire.
4: Alejo.
1: Detallón.
3: Ay, no puedo más.
1: Detallazo.
4: Pará. ¿Podemos contar al aire lo que te pasó?
3: Contalo bien, dale. Sí.
4: Se levanta Alejo a la mañana, como todas las mañanas, dice, chicos, estoy llegando tarde, perdón, arránquense.
3: Sí, o sea, él llega tarde siempre.
4: Es como que...
3: se debe despertar 8:30 para acá estar a las 9, imagínense.
1: Claro.
4: Nah, ¿vos te levantás 8:30?
0: No.
4: Más tarde. Yo me levanto 6:40 y vivo a como a 30 cuadras. Vos vivís acá cerca, tenés que despertarte.
0: No, la alarma la tengo 8:15 siempre. Pero se me posterga.
4: Mostrame la alarma, a ver. Mira. Mostrame la alarmita.
0: No te juro,
4: a ver.
0: Pero se me posterga, boludo.
4: Sos un chamullero. Se me posterga. Una sola alarma
3: la
4: tiene.
3: La pasa, olvidate.
4: La red contrapasa. Bueno, se levanta hoy Alejo.
0: Se me pasa.
4: Alejo se levanta y dice, yo ya tarde de radio. Puf. Se va al estacionamiento a buscarlo. Y se olvidó que había dejado su auto acá. Se tuvo que venir en bici.
3: Claro, porque ayer él, para festejar, se fue caminando del trabajo a Pichincha.
0: Un fracaso.
4: Es Doris, boludo, no puede ser.
0: Un fracaso no total.
3: Aparte, me llega a pasar a mí y me muero, literal.
4: Bueno, pará, a mí me pasó una vez, Ale, que dejé estacionado el auto abajo de mi casa y me olvidé que lo dejé abajo y me fui hasta el estacionamiento a buscarlo y no estaba. Dije,
3: no.
4: Me robaron el auto. No puede ser si siempre lo guardo en el estacionamiento yo. Y fui a donde lo dejaba siempre en la calle y no estaba. Me robaron el auto. Me acordé después de dónde lo había dejado. Qué garrón, ¿cómo te pasa ahí?
0: Yo lo dejé acá.
3: No, te agarran mini paros cardíacos.
4: Y aparte buscás de última en el lugar donde pensás que está el papelito. Me lo llevó la grúa, listo,
3: claro.
4: No, ni papelito, nada, así. Me robaron el auto.
0: Un fracaso total.
4: Ey, te sentiste un fracaso hoy, ¿no?
0: y que quede pibe fracasado.
4: Por eso trajiste el budín, para que no te bulineemos.
0: Exacto.
4: Está bien, está bien.
9: Jefe, las tipas, bueno, ayer después del partido celebramos comiendo pizza y cerveza.
4: Qué buen plan que mandaste. Tremendo plan, planazo, plan, planazo.
0: Y golpeado.
4: Tremendo planazo.
3: Muy bien.
4: Bueno, ¿podemos sortear?
3: Dale.
4: Vamos a crolear un ganador o ganadora.
0: Vamos a crolear, que Dianela diga basta. Tenemos que regalar las entradas para el cine de las tipas.
4: Diana, vos que te gustan los nenes, mirá la foto de la chica que mandó el audio recién escupiendo el micrófono.
3: Ya lo vi, ya la conozco.
4: ¿Viste el nene disfrazado de calabaza?
3: ¡Me destruye la vida! ¡Me encanta!
4: No, ese es el momento en el que.
3: No puede ser tan tierno.
4: Ves la foto y decís: estoy para tener un pibe.
3: Sí, sí.
1: Estoy para tener un pibe.
4: No, y que me salga así de fachero y de vestirlo de calabaza.
3: Lo tenía fichada esa foto.
4: No, es tremendo la facha que tiene ese nene.
3: Bueno, pasamos los últimos dos audios, sorteamos, dale.
4: Dale, va. A ver.
10: F, las tipas, perros.
4: Perra.
10: Y yo, habían sumado 9 minutos. Y yo a los 5 minutos ya estaba viendo el Uber para irme al monumento a tomarme una cervecita. Y el domingo voy a ir a hacer lo mismo. Me voy a ir, pero voy a ir a comer al monumento, porque es un quilombo, muchachos. Lleva el ritmo de las motos, que hace brum, brum, brum.
4: ¿Cómo espectacular. ¿Cómo, comer al monumento?
0: Y como que va temprano.
4: ¿Antes del partido? ¿Y qué, ves el partido en un bar?
3: No entendí.
0: Aparte, todavía no se olviden que jugamos contra los más picantes de todos, que son España. O sea, esto
4: va a comer antes del monumento y lo mira en un bar y se queda ahí.
3: Ah,
0: esto va a ser durísimo.
4: No, yo no puedo verlo en un bar.
3: Yo tampoco, me agarro las piñas con alguien.
4: Mi novia lo tuvo que ver en un bar, no le quedó otra. Lo vio con las compañeras de laburo en un bar.
0: Yo digo.
4: Y me contó que había una mina al lado que estaba en cada jugada. Sí, sí, sí, sí.
3: No,
4: le meto un cachetazo, le revoleo con la birra.
3: Qué nervio.
4: Dios mío, cerrá la colimba.
1: La colimba.
4: Dice que una mina se paró y le dijo algo. Le dijo: ¿te pegas ya la boca, flaca?
3: No.
4: Y la mina le dijo: ¿qué querés? Y está. Cierra la cola, le dijo. Ya hace un rato.
3: Sí, se arma mal, olvídate.
4: Dale, pues mira el partido tranquilo. Yo lo vi solo, tranquilo en mi casa, no me molestaba a nadie.
1: Tranquilo. Porque ¿el vecino de arriba qué pasó con eso?
4: El vecino de arriba en todo el partido no hizo ruido.
1: Bueno, bien.
4: En una sola metió un tacazo y dije: no me importa nada, que sea gol.
1: Claro.
4: Miro así, atajadón de Pickford. Dije: no. Así que bueno, después ahí no hice más nada.
11: Hola chicos, F las tipas, vamos mierda, vamos Argentina, perdón. Ayer cenamos pollito de rotisería.
3: Muy bien.
0: Bien,
3: qué rico.
0: Piba, bien.
4: Planazo.
0: Bien, sí, loquita.
3: Sí, rico.
4: Yo cuando era más chico era muy de la rotisería. Tenía una enfrente de mi casa que era
3: roca
4: y salta, la chacra. Tremenda. Unos pollitos.
0: Qué lindo tener una rotisería cerca.
4: Que venía el humito de la parrilla.
0: Qué lindo tener una rotisería cerca.
4: Zafa.
0: Vamos a scrollear y Dianela dice basta, Maxi.
4: Sí, sí, porque Diana está acá.
1: ¿Qué manda Giorgi Serafini?
4: Está cabeceando para el costado.
1: Dice final del domingo, mirá.
3: ¡Ah, no! ¡No pudo más! Me lo voy a reenviar.
1: Mirá lo que es Benja.
3: Giorgi, mandame el TikTok.
4: ¿Y ese quién es? ¿El hijo de quién?
3: No, es el hermano de Yamal.
4: ¿El hermano?
3: No, es el hermano.
4: El hermano.
3: De Lamine Yamal.
4: No, si Lamine Yamal no es papá.
3: Por eso, el hermano te
1: claro.
4: ¿Vieron la foto de Messi cuando tenía a Yamal en brazos?
3: Sí, pero bañándolo. ¿Pero vos no conocés el hermano de Lamine Yamal?
4: Yo a Yamal, la verdad que me interesa tampoco, que ni lo sigo en redes ni lo
1: veo. O sea, era el cuñadito de Nicki Nicole.
3: Pero escúchame, yo tampoco lo sigo, pero es viral el nene este. Baila, ¿nunca lo viste?
1: Es viral el nene.
3: Ahora después te lo muestro. No sabés lo que es.
1: Baila,
3: yo lo adoro.
4: Lo tengo que ver. Igualmente, mira lo que es Benja, por favor.
1: No, Benja no, le pasa el trapo.
4: No, no, Benja, te digo que
1: superior.
4: Si te hiciste la vasectomía, te da ganas de sacártela y tenerlo.
1: Mira qué lindo, los cachetitos.
0: Benjamín.
4: Mira lo que es Benja.
1: No puedo.
4: ¿Dónde está la Pancho vegana? Escuchame una cosa, Delfi. Mira lo que es el hijo de Enzo Fernández. Me va a decir que no te da ganas de tener un pibe. Mira lo que es ese pibe. Es muy fachero.
3: No, no puede ser.
4: Esos cachetitos para borrar.
1: La pizza,
4: los cachetitos. Ganó Benja las entradas. Bueno, vamos a sortear.
0: Escribimos, Dianela dice basta.
3: Dale, dale. No estás escroleando,
4: te
3: estoy viendo. Ok.
4: Ahora sí.
0: No, no me quemé.
4: Pará que no me quemé, estaba mirando
0: el reloj.
1: No, no.
0: Dale, pendeja.
3: Basta.
4: Dale, el jirafa de mierda. Tengo el ganador o ganadora.
1: Giorgi dice: el negrito es el hermano de Lamine
4: Yamal.
1: Bueno, lo debuta así, Giorgi. Lo vamos a Yamal para que muestre al hermano.
4: El humor de Giorgi Serafini es de los rebos.
0: No, una locura.
4: Che, tengo el ganador o ganadora.
1: Bueno, dale.
4: Estoy esperando que me den el ok para pasar el audio.
1: Dale.
4: Bueno.
12: Hola chicos, las tipas.
8: y después del partido agarrar la bandera y irnos al monumento cuando se podía. Ya la vuelta cuando volvíamos, impresionante la cantidad de auto que había.
4: Bueno, ganó.
0: Ganaste, loquita. Ganaste, loquita.
4: Y hablando de Yamal, ¿sabe cómo se llama?
1: ¿Cómo?
4: Yam en su Instagram. Con Y en su nombre acá. Con Y, ¿no? Yam. Ella, escuchá, YAM. No, eso tiene una.
3: Está todo arreglado.
4: Está todo arreglado. Y encima en la foto de perfil tiene un bebé con la camiseta de Messi y la 10. Está todo arreglado.
0: Bueno,
4: este programa es una mentira, gente.
0: Chao, Diana, andate con tus amigos.
3: Dale.
0: Nosotros nos quedamos acá. Cele, vos, la número uno del programa. Maxi.
1: Yo me quedo.
0: ¿Cómo andan?
1: Bien.
0: ¿Cómo andas, Cele?
1: Bien, vos.
0: La mejor mujer que tiene este programa.
1: ¿Vos decís?
0: Sí.
3: Te voy a regalar a trompada.
1: Mirá, Diana está mirando como Bellingham al Colo Barco.
0: ¿No te habías ido?
1: No te habías ido.
3: Te voy a dar un soplamoco igual que.
1: ¿Podemos hacer eso? No, y hago una full transición y le meto ese.
3: Me encantaría.
1: No, dale, buenísimo.
0: ¿No te habías ido con Facu Coleman?
4: Basta.
0: Y Fran
4: Metz.
1: Ey, después decino que dijo Fran de la joda que le hicimos.
3: Oh, man.
4: No te respondió.
1: No contestó nada.
4: Y para mí se fue reilusionado al Niova.
1: No.
0: Para mí también.
4: Chao, Diane. Anda que no te vamos a sacar mano. Anda tranquila, anda. Puedes salir del estudio tranqui.
0: Bueno, acá estamos, che. ¿Qué día es hoy?
1: Hoy es jueves.
4: 16 de julio, ¿vale?
0: Jueves.
1: Ey, falta nada para el Día del Amigo.
4: El 20.
1: Sí, o sea, se festeja todo junto.
4: Cae lunes.
1: Sí.
4: Lunes 20. Tengo turno con la dentista.
0: Ay, Dios.
4: No se me acaba de acordar. Datos.
1: Yo me tengo que sacar turno con el dentista.
0: Yo necesito un destornillador.
1: Si ese micrófono, yo no sé qué le pasa,
0: ¿eh? Ahora voy a ajustarlo.
1: Bueno,
4: déjamelo en el mate, no te lo lleves. Yo te lo cuido.
0: Me quiero tomar un Ibupirac.
1: Dale. Dale, está rotísimo, chicos. Pero rotísimo.
0: Che,
1: ¿cuántas latas te tomaste ayer? Ahí tenés. Esa es la respuesta. Nada más.
0: Che,
4: no puede ser.
0: ¿Qué?
1: ¿Qué se va a hacer en la
4: final? ¿No te acuerdas cuánta lata tomaste?
0: Ah, qué sé yo, boludo. Que me pasé el fernet después en un momento. Un amigo mío, había una barra, ¿viste? Y sacábamos fernet yo. Y en un momento se da vuelta así, dos vodka con Red Bull.
4: ¡No! Pará, era miércoles, maestro, ¿en serio?
0: Digo, amigo,
1: claro, era miércoles. A las 6 de la tarde.
0: Le saqué una foto, boludo. Estaba así.
4: A ver. No, pará, flaco.
0: Y después tenía otro.
4: Es miércoles. Es miércoles, hermano. Mañana se trabaja.
1: O sea, hoy.
4: Claro, de ayer para hoy. Tremendo.
0: No, ¿cómo puede haber metido el carro Red Bull?
4: Yo estoy viendo, bueno, para el domingo fernet o sangría, pero creo que va a ser fernet. Porque el fernet es más tranqui. La sangrienta dulce, no te das cuenta y...
1: Chau, empezaste a tomar, después quedás, ¿sabes qué? No te podés levantar.
4: Olvídate. Estoy mirando la final, pero contra Francia, la erré de canal, puse otra final.
1: Es más, pusiste YouTube y dijiste...
4: Ya fue.
1: Miró
4: gol de Maxi 2022. Rodríguez a México. Olvídate.
1: Literal.
0: Ay, Dios mío. Bueno, ha sido un día hermoso, hay que decirlo. En primero la F lo dimos todo.
4: Yo no puedo más,
0: Se cierra la fábrica, se abre el parque de diversiones, dice.
4: Nah, Delphi es.
1: No.
0: Dice la Vegan Punch.
1: Hot dog vegan.
0: Vegan.
1: New hot dog vegan beer. You.
0: Bueno, ponemos un buen tema, Maxi, a ver.
4: ¿Qué querés escuchar?
1: Sí, algo en español argentino.
4: A ver.
0: Che, qué risa de Dianela que dice, voy a leer un mensaje y leyó justo. ¿Dónde están mis entradas para dónde?
1: Mal.
0: ¿Se comunicaron ya con esa chica?
1: ¿Contestó? A ver.
0: ¿Dos entradas?
4: Pasa que...
1: Nosotros no sorteamos entradas para la
4: Brecha. Sí, ojo, porque este chico de la tarde regala cosas, viste, de la nada.
0: Y le pasás el número al chico.
4: Le pasamos el número
1: personal. Pará, voy a preguntar.
4: De Gaspi. Que lo requemaban, ¿eh?
0: No, mandalo.
4: Si querés el número de Gaspi, con que mandes un corazón, te lo mandamos.
0: Mandalo al grupo ganadores, boludo.
4: Bueno, escuchá. Dale.
0: Qué perrito.
4: Aunque no lo creas, llegaste al final del programa.
0: Argentino yo soy.
4: Ey, no puedo más. De la garganta la tengo a la miseria.
0: Yo también, boludo, dicho R.
4: Estoy mal. Mal. Estoy Lamin Yamal. ¿Qué estás haciendo, Alejo?
0: No sé, estoy leyendo un poco de esto.
4: Yo soy argentino, el asado y un buen vino. Acá se toma mate. ¿Sabes lo que tengo ganas de hacer ahora? Que lo estoy pensando. Que me gusta mucho hacer esto a mí, aunque me digan que soy un gobir. Me gusta mirar las reacciones de la gente que se graba a los goles. Onda, los que hacen video de reacción, me los miro todos. Y yo soy de Serafini y da fe de eso porque al mediodía siempre miro eso.
12: ¿A dónde voy?
4: Ah, está en cualquiera hoy. Está perdido, lo tenemos perdido este. Ah, está. Está en cumbia mal.
0: Che, Maxi.
4: Que no venga más en bici. Nada, que venga en auto la próxima. Que se tome un Uber.
0: Es que estamos con Cele nosotros, estamos en otra, bro.
1: Yo estoy viendo que sortearon entradas para la Breche, literalmente.
0: Ahora le vamos a preguntar al programa de esa tarde, de ese horario. Gaspi.
1: Ya mismo.
0: ¿No?
1: ¿Quién sí.
0: está?
1: Sí, Gaspi.
0: Ahora te lo solucionamos. ¡Hija!
4: ¡Hija!
1: ¡Hija!
0: Hola, te lo solucionamos, bebé. O tranquila. Bueno, se quedan con Ultra F hasta las 2.
4: Sí.
0: Chau, Cele. Chau, Maxi.
1: Chau, chis.
0: Sigan y hagan feliz al pueblo.
4: Chau, Ale. Cuídate.
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4: Bueno. Con lo que me queda de vos, con lo que me queda de vos, te digo, bienvenido a Ultra F, hasta las 2 de la tarde.
1: Bien.
4: Jueves de TVT Fans.
1: Ay, TVT de jueves.
4: Hoy viajamos sí. en el tiempo, canciones del recuerdo, yeah. activamos a full esos hits del 2012, 2010, 2008, 2014, uh-huh. hasta 2016 te diría, porque 10 años para atrás para mí es TVT todavía.
1: Para mí también.
4: Y vamos juntos, obviamente, con la coordinación de Claudio Rabanián.
1: La producción artística y musicalización de Diego Valente.
4: Y la dirección general de Martín Arribillaga.
1: Bien, desde Puerto Norte, Rosario, para todo el país, a través de Radio Argentina. Estamos rotísimos.
4: No, hoy estoy rotísimo,
1: no,
4: en serio.
1: Hoy no funcionamos.
4: No tengo más voz, no tengo más nada.
1: Hoy, nada.
4: Hoy se hace lo que se pueda.
1: Estamos acá.
4: Sí, agradezcan que estamos acá.
1: Y aprovechennos. Porque no sabemos.
4: Hoy es hoy. Y mañana no
1: ¿quién
4: sé.
1: ¿Quién sabe? ¡Ah! Oh, ¿qué le pasa?
4: Se ponían re filosóficos. Che, bueno, arroba la F887 en Instagram. Arroba celes.falsiglio.
1: Arroba maxi2iprada. Maxi y Prada.
4: Y obviamente te invitamos a que te sumes al WhatsApp de la radio. 3416-000-887. Rotísimo le quedó el Anuel a los ingleses.
1: No.
4: Muy buena. Muy buena. Che, Anuel sacó un buen tema. Lo tenemos en Hit Fresh.
1: Las más bonitas.
4: Las más bonitas. No, déjalo ahí.
1: Ah, ok.
4: Las más bonitas.
1: O sea, el tema sigue, pero sí, bueno, nosotros no podemos.
4: Las más bonitas.
1: Las más bonitas.
4: Las más bonitas.
1: Bien.
4: Hasta ahí llegó el nombre del tema.
1: Las más bonitas son.
4: Vamos a empezar este programa.
1: Sí.
4: Estoy rotísimo. Ey, estoy rotísimo,
1: yo
4: pero
1: no
4: mal.
1: No entiendo nada. Hay vasos por todos lados. Este estudio, ¿qué pasó con este estudio? ¿Alguien me
4: y el explicar? Programa de la mañana.
1: Ay, Dios
4: detona
1: mío.
4: Todo, ¿viste?
1: Por favor.
4: Vaso, taza, budín, mate, otra taza, dos paquetes de yerba.
1: No, esto es un desastre. Mirá, bueno. Vinieron a arreglar el micrófono.
4: Vamos,
1: qué bien.
4: Liso,
1: se
4: qué
1: lo
4: grande.
1: Había llevado a Alejo.
4: Sí, Alejo hace cualquiera.
1: Se pudrió el micrófono.
4: Alejo se llevó el micrófono porque se baja, se sube. Llévate un pedazo de comida si querés, hermano, no hay problema. 11.03, escuchá.
1: 11.03.
4: Vamos para adelante.
1: Dale, vamos.
4: Hasta las 2 de la tarde juntos en este Ultra F. Modo TVT Fans.
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0: va, y Ryan Castro con Capo y Gangsta. Esto es La Villa, lo que suena hasta ahora.
1: La Villa, esta canción que fue una de las canciones del verano, se puede decir.
0: Claro.
1: Te digo una cosa. Escúchame, Maxi, la gente está muy manija acá, dicen, todo lo que veo es un mensaje. A ver, nos mandan una foto o un video.
0: No, un video es, ahí lo estoy viendo. Es un video que vos vas sacando papelitos y con la fecha, por ejemplo, sacó la del 16 de julio, lo das vuelta y tiene una frase. Dice, la alegría de la vida deriva en para que se va dando vuelta el video, deriva en expresarnos, de correr riesgos, de aventurarnos. Y dice, todo lo que veo es una señal. No entiendo.
1: ¿Y por la final?
0: Sí, sí, está bien, pero ¿qué tiene que ver la frase con la final?
1: Y bueno,
0: nah, vos lo que estás viendo es que no querés laburar. Eso es lo que estás viendo. Vos tenés que agarrar la pala, hermano.
1: Hermano, agarrá la pala está al lado tuyo.
0: Show, agarrá la pala. Por favor.
1: Buen día, chicos, dicen por acá. Nos mandan una foto nuestro amigo Damián. Con... ¿qué le pasó?
0: ¿Cómo que le pasó?
1: Está roto.
0: ¿Dónde está roto? ¿Qué te pasó en la nariz, hermano?
1: En la cara. ¿Te pegaron una piña? ¿Qué te pasó, hermano?
0: No,
1: mirá, el labio hinchado tiene.
0: Tiene cortada la nariz también ahí, mirá.
1: Se agarró las piñas.
0: ¿Qué pasó en el monumento eso ayer?
1: No, no podés. Contá, story time,
0: por
1: ya.
0: Por favor, ya.
1: Manda audio ya, por favor.
0: Por favor.
1: Después de tema.

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2: Dios en el cielo y en la tierra.
3: Como en Malvina, preparado para la guerra. Es la ilusión de la tercera.
2: 40 millones de cien donde sea.
4: Le mandamos.
3: Ya ganamos igual la tercera.
4: Sí, bueno.
3: Vamos por la cuarta. Che, buen día, dicen
4: te lo
3: acá.
4: Pido,
3: acá con la banda argentina anoche copando Salou España. Mirá Salou España.
4: No, mira qué bien.
3: Qué copado. Vi un video hoy de en España.
4: Ajá.
3: De dos personas españolas en un balcón con la bandera de España y abajo toda una, como si fuese, no sé, como decirte, la Plaza San Martín, ponele.
4: Sí.
3: Llena de argentinos mirando al balcón y cantándole España tiene miedo.
4: España tiene bien.
3: Para mí va a ser un partido difícil como el de Inglaterra, pero tengo fe de que Argentina va a jugar con mucho huevo y le va a ganar a España.
4: Sí, seguramente.
3: Y bicampeones sería. Uf.
4: ¡Uy, qué lindo, Dios mío!
3: Soy argentino, me sobran los huevos. Dale.
4: Tengo un conocido que está en Aruba ahora. Y la cantidad de argentinos que hay allá ahora es increíble. También se armó una fiesta tremenda.
3: Bueno, yo tengo un amigo que está en Bayahibe. Y subí un video festejando en la pileta que vieron el partido ahí. Y todos argentinos también, a full.
4: Tremendo.
3: Y después dicen que no tienen plata.
4: Sí hay.
3: Vi muchos argentinos también en canales o en videos en Instagram.
4: Sí.
3: Que decían, yo por la final pago hasta 10.000, 15.000 dólares, no tengo problema. Ah, mirá vos, che. Mirá vos, che. Después lo tenés encadenado en una plaza diciendo que no hay plata. Como Nancy Paso, mugrienta. Va, en fin. Dicho esto.
4: Apareció ayer.
3: Sí, obviamente que apareció, por eso lo digo. Después que no se venga a encadenar en una plaza a decir que no hay plata. Se fue a ver partido a Argentina y se habrá gastado 10.000 dólares de mínimo.
4: Dijo que era su hermana gemela la que estaba allá.
3: Sí, hermana gemela.
4: ADN.
3: Me río de Janeiro. Esta locura. Bueno, es muy pronto para hablar de esto, pero ya tienen, imagino, todos planes para ver el partido.
4: Sí.
3: O sea, no es tan alocado que lo pregunte un jueves.
4: El partido se ve como se viene viendo. Ya está. O sea, no creo que cambie mucho.
3: Y si no lo podés ver como lo venís viendo, o algunos partidos te tocó verlos en la radio como a nosotros, algunos partidos. Porque
4: bueno,
3: yo este mundial no los vi siempre en mi sillón. Es más, un partido me fui a la casa de mi viejo con amigos a verlos.
4: Es verdad. Bueno, pero vos lo viste en diferentes lugares. Yo siempre lo vi en el mismo lugar.
3: La final para mí se ve en lo posible.
4: Sí.
3: Como la última final.
4: Como la última
3: digo
4: final.
3: En lo posible porque, por ejemplo, algunos deberían verlo con su ex y no va a pasar.
4: Claro.
3: Otros deberían verlo internado y no va a pasar.
4: No va a pasar.
3: Pero digo, si tenés la posibilidad, está bueno.
4: Sí, si no, yo no voy a poder.
3: No, ya sé.
4: Yo no voy a poder verlo como la vi la final pasada.
3: Es un esfuerzo.
4: No, no.
3: Y aparte terminaron bien.
4: No.
3: ¿No?
4: Sí, terminamos bien, pero ya no hay conversación.
3: No importa, lo miran sin mirarse.
4: No puedo.
3: Y después se va cada uno a su casa.
4: No se puede.
3: No se puede.
4: Aparte está mi suegra ahí también.
3: Ah.
4: O sea, imposible.
3: No, eso sí que es imposible.
4: Imposible.
3: Eso sí que es imposible. Olvídate. Che, el domingo ¿dónde miran el partido? Vamos a empezar a hablar un poco de eso, a ver.
4: Dale, 3416-000-887, vamos.
3: Hablen ustedes que tengo la garganta de la miseria.
4: Sí.
3: Hola, sí.
5: Buenos días, la EFE. El domingo, cumpleaños de 15 de mi nena.
3: No me la conté.
5: ¿Qué hacemos?
4: Oh.
5: ¿Qué hacemos?
3: Pará. ¿Pero qué? ¿Se festeja el domingo?
4: Claro,
3: primero,
4: ¿cómo va a poner? No.
3: Primero lo primero. No sé cuánto hace que cerraste la fecha del cumpleaños de tu hija, pero si lo cerraste hace poco, ya se sabía hace un montón que la final era de este día.
4: Claro.
3: No podés poner nunca un cumpleaños en un domingo que se juega la final del mundo.
4: No,
3: primero,
4: no,
3: para arrancar de base. Segundo, el partido de las 4 de la tarde. ¿A qué hora festeja el cumpleaños?
4: Claro.
3: Un domingo festeja un cumpleaños encima.
4: Ni siquiera de frío el otro
3: Hacelo
4: día.
3: Hacelo el sábado de la noche.
4: Hacerlo el sábado de la noche y a las 12, si es el día de su cumpleaños posta, a las 12 de la noche le cantan el feliz cumpleaños.
3: ¿Cómo vas a? ¿Cómo? Ni loco, aparte los invitados no van a querer ir.
4: No, y aparte imagínate que ojalá no pase, anulo toda la mufa del mundo, pero si no sale el resultado que nosotros queremos.
3: Sí.
4: Una amargura tremenda.
3: No, ¿sabes qué? El peor cumpleaños de tu vida.
4: O sea.
3: Todo amargado, llorando.
4: No.
5: No quiero a nadie en mi casa. No quiero a nadie porque yo lo miro solito. Así que, no sé, que se vayan a festejar el cumpleaños.
3: Ah, bien.
5: En la placita,
4: bien,
5: no sé.
4: Bien.
3: Me gusta la iniciativa.
4: Perfecto.
3: Él lo que no quiere es que porque es el cumple de su hija, venga toda la familia y estén viendo el partido con él, que nadie ve el partido con él. Eso es lo que no quiere él.
4: Claro, entiendo.
3: Amigo,
4: ahora sí.
3: Yo te banco.
4: Está bien.
3: Para mí, tenés que meterle una patada voladora a cada familiar que quiere ir a tu casa por el cumple de tu hija. O le decía a tu hija, vos querés festejar tu cumple, vaya con la familia a otro lado. Porque esa de que te llenan la casa de familiares y tenés que ver el partido con gente hablando y eso no.
4: No. Eso me pone de un mal humor. Era lo que hablábamos antes, de verlo con personas. Está bien, en este caso son familiares. Pero en un bar, con todo gritándote, que... No puedo.
3: Yo la verdad que prefiero verlo tranquilo en mi casa y después de última se festeja. Chao. Es lo que le decía recién. Mira, justo hace un rato.
4: Sí.
3: Mandó un mensaje uno de mis la boa, ¿viste? Que la boa escucha siempre la radio.
4: Sí.
3: Mandó un mensaje al grupo que tenemos nosotros y puso: ¿qué onda, loco? El domingo, ¿quién está para verlo? Capaz cada uno tiene su plan, avisen, así organizamos.
4: Claro.
3: Yo puse, yo a la final, muchachos, la miro en mi casa, perdón, pero no se negocia.
4: Corta.
3: Nos vemos en el monumento después.
4: Corta.
3: No se negocia un carajo.
4: Chao. Está bien.
3: No, a la final.
4: Cuentas
3: hay que
4: claras
3: verla.
4: Conservan la amistad. Enrique, tira.
0: ¿Qué ver?
3: Tenía que ver la cuenta clara.
4: Cuentas claras.
6: ¿Cómo andan? Pasando bien, que están disfrutando esta hermosa victoria de Argentina.
3: Me duele la garganta, bro.
6: Yo no quiero decir nada, pero cada vez que miramos los partidos de Argentina, mi viejo, es un mala onda, es un mala bicho.
4: No.
6: Siempre tirando la negativa, la mala. Yo le digo, tómatela, andate. Se va a mirar su pieza y no, es increíble cómo Argentina remonta, loco. Así que la verdad que yo no sé si esta vez lo quiero ver con él.
3: No, pará. Para mí lo que tenés que hacer es eso, es verlo con él y cuando arranca la mala onda pegar una patada y ahí ganamos. No lo mandes antes del partido a la pieza porque anulaste todo tipo de cábala, si hay cábala, ¿entendés?
4: Claro.
3: Míralo con él, dejalo que tire 3-4 mufadas mala onda y ahí le decís, viejo, tomátela, son un yeta. Y ahí cuando se va, gol de Argentina.
4: Qué lindo.
3: Para mí es esa.
4: ¿Gol de quién?
3: ¿Sabes lo que me pasó ayer?
4: ¿De qué?
3: Ayer estaban viendo el partido solo. Y el relator dice...
4: Solo, solicitado y soltero. No, mentira, soltero
3: solísimo,
4: no.
3: Solicitado. No, estaba mirando el partido sentado ahí en el sillón, apoyado con la mano izquierda en el almohadón izquierdo.
4: Sí.
3: Así. Y el relator dice...
4: Cambiate de lugar.
3: Es el momento. Si estás mirando el partido, cámbiate de lugar.
4: Ey, yo me cambié de lugar.
3: Salté al otro lado.
4: Yo estaba parada al lado de la estufa, me fui a sentar a mi silla de todos los días, digamos.
3: Me cambié de lugar, me fui al lado derecho del sillón y hicimos el gol ahí en los 10 minutos siguientes.
4: Sí, no sé cómo
3: fue. Dije, no me muevo de acá.
4: No, yo no me cambié de lugar más. Pero yo tengo que esperar a que lo diga él. Porque si no, no sé si funciona.
3: No, tenés que esperar a que él lo diga. Y
4: claro.
3: casi rompo... yo tengo una cortina de metal que se mueve así por rieles para cerrar la ventana del balcón.
4: Sí.
3: Y en un momento mete el gol a Argentina, abro la ventana de vidrio y cuando quiero salir estaba esa ventana y empiezo a pegar piñas así y casi la saco.
4: No, y Maxi,
3: es
4: por
3: que estaba
4: Dios.
3: Muy sacado. Los vecinos estaban todos en el balcón gritando y yo quería salir.
4: Eras
3: me daba
4: un
3: foco
4: puma.
3: No salir.
4: Eras un puma.
3: Era un puma.
4: Ey, ¿cuándo se enfrentan el sábado? Puma, Inglaterra.
3: Y sí, no sé, los Puma contra los ingleses en rugby, no tengo ni idea. No sigo el rugby, no me gusta, no es un deporte que no me gusta, pero ojalá que los maten. Ojalá que los maten y ganen los Puma. Claro.
4: Los Pumas.
3: Obvio. Pumas.
7: Ey, claro, Maxi, la final no se negocia. No se juntaron antes y se quieren juntar ahora, esto.
4: Claro,
7: todo porque la final.
3: No, igual yo me junté con ellos a verlo contra Suiza.
4: Ah, claro, es
3: y
4: verdad.
3: Y ganamos.
4: Suiza. Que se pidieron los franui después.
3: Uf, qué manera
4: qué rico,
3: de comer
4: franui. Por Dios.
3: Me comí dos.
4: Qué bien,
3: dos
4: qué bien.
3: Dos potes enteros. ¿Sabes qué? Después la tronera.
4: No.
3: Y le mandó una carta
4: basta,
3: al banco de Boston.
4: Basta.
3: Bueno, ¿dónde miran el partido del domingo? ¿Dónde miran la final?
4: Queremos que nos cuenten. ¿En dónde? En el WhatsApp de la radio. 3416-000-887.
1: Es una fiesta mundial. Copa del Mundo 2026. ¡Vamos, Argentina!

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4: El calorcito que tenemos en este mediodía es inexplicable, ¿no
3: che,
4: te parece?
3: Tremendo, tremendo calor. ¿Querés que te diga bien cuánto hace?
4: Por favor.
3: En este preciso momento en la ciudad de Rosario tenemos 22 grados.
4: O sea que recontra remil carajo se está pasando.
3: Altísimo calor, 22 grados a esta hora. Y 2 más 2 es 4. Y 4 es la cuarta estrella que nos falta. ¡Oh! Nueva hora, 12 del mediodía. 2 minutos, vamos juntos hasta las 2 de la tarde, no doy más.
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0: Cumbia Rocha, esto es Amor de su Cama, Hit Fresh, te lo presentamos y votá lo que tenés tiempo hasta el sábado a las 6 de la tarde, donde se actualiza todo en F30 Play.
1: Déjame decirte una cosa, Maxi, este tema no suena solo acá.
0: No, claro que no suena solamente acá en Rosario, suena en un montón de lugares porque nosotros con la F88.7, ¿sabés lo que tenemos? ¡Tenemos!
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0: poner un tema, lo ponemos. Pero bueno, 3416-000-887. Che, por acá, ¿quién más? Hola, Cele, ¿cómo estás? ¿Podrían pasar cualquier tema de Miranda? Vamos la selección, carajo, dale. ¿Vos sabés que el otro día venía escuchando un tema de Miranda que hacía mucho que no sonaba? Ahora no me puedo acordar cómo se llama, pero es un tema muy, muy viejito de Miranda que si está, lo voy a poner porque hoy estamos en jueves de TVT Fans, escucha.
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1: 12 del mediodía, 46 minutos en todo el país. La temperatura en Rosario, 22 grados 7 décimas. La humedad, 60%.
0: La Nación.
1: El Senado debate el proyecto que elimina los límites a la compra de tierra para extranjeros. En medio de la fiebre mundialista con Argentina en la final una vez más, el gobierno habilita la compra por parte de inversores extranjeros de la totalidad del territorio nacional. Además, habilita los desalojos express y modifica la ley de incendios. En la sesión también tratarán 36 pliegos judiciales.
0: La provincia.
1: Paritaria estatal. Provincia y gremios pasaron a cuarto intermedio. El gobierno de Santa Fe y los gremios UPCN y ATE acordaron continuar con las negociaciones salariales el próximo martes, tras destacar los resultados de la política salarial aplicada durante el primer semestre del 2026.
0: El Mundial.
1: Argentina versus España, un historial parejo antes de la final. La selección argentina y la roja llegan al partido más decisivo del Mundial 2026 con un historial igualado y una nueva historia por escribir. Será apenas la segunda vez que ambos equipos se enfrenten en una Copa del Mundo. El único antecedente que se remonta al Mundial de Inglaterra es el 1966, cuando Argentina derrotó a España por 2-1 en la fase de grupos.
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1: La temperatura en Rosario, 22 grados 7 décimas, la humedad 60%, presión 998 hectopascales, el viento del norte a 24 kilómetros en la hora y la visibilidad a 10 kilómetros en todo el país.
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6: Nueva y última hora por delante. La 1:00 p.m, 3 minutos en todo el país, activando a full, poniéndole toda la onda y disfrutando de tus hits en este jueves de TVT Fans. Viajamos en el tiempo con esas canciones del recuerdo y obviamente contentos porque la selección argentina está en una nueva final de una nueva Copa del Mundo y vamos todavía, estamos muy confiados y tenemos muchas ganas de ganarla, así que vamos todavía con toda en esta última hora juntos de TVT Fans.
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2: Acá andamos.
1: 1:52. Che, qué calor que hace afuera.
2: Qué calor. En la discoteca, qué calor.
1: Qué calor.
2: Tarana,
1: hace calor.
2: La verdad que es increíble que en pleno julio haga 22 grados.
1: Y bueno, pero eso es culpa de ustedes, por el calentamiento global y bueno, todo lo que hacen con el medio ambiente, manga degenerado que tiran los plásticos al suelo, las colillas de los cigarrillos, verdad. Todo culpa de ustedes. ¿O no?
2: Obvio.
1: Y bueno, no decía nada.
2: Están bajo los volúmenes, Marti, por eso.
1: Sí, bienvenida a los estudios de la F, Marti G. Potter.
2: Buenas.
1: Marti G. Potter.
2: Estaba tratando de acomodar todo sin molestar, pero bueno, molesté igual.
1: Que hoy es Marti G. Golfista.
2: ¿Por qué golfista?
1: Sí, ¿cómo que no? Mira. Ahora te voy a buscar, me voy a poner outfit.
2: Con el chalequito. Me viene abrigada porque tengo miedo que a las 8 haga mucho frío.
3: Sí.
2: Y ya la pasé, entonces nada, por
1: ya la repasaste, sí.
2: Pero sí, hace muchísimo calor afuera, chicos. No sé de dónde salió.
1: Muchísimo calor.
2: Esto lo único que trae es alergia.
3: Alergia al trabajo.
1: Mañana sabes que estamos todos hecho mierda.
2: Pero es verdad, hace mucho calor afuera, por ahí.
1: Yo mañana espero que no haga frío y siga el calorcito un poquito más, porque si mañana hace frío, chau, la quedé.
2: Claro, por eso.
1: Y el sábado no voy a poder ir a la Copa Pyme, sería un...
3: No, sería un garrón para vos.
2: No queremos eso, no queremos eso. ¿Quién va a ir si no?
1: Sede
3: Facilio. No, yo me quedo acá.
1: Yo me quedo acá. Igual ojo que el sábado está anunciado lluvia.
3: Innegociable.
2: Sí, mañana también está anunciado lluvia, no sé qué pasará. Hay unas nubes bastante feas, como ayer a la tarde estaba bastante feo. Y después no pasó nada.
1: Sí.
3: Es verdad, estaba bastante feo.
1: ¿Ayer estaba feo?
2: Sí.
1: Yo no vi nada.
2: ¿No fuiste a festejar al monumento?
1: ¿Vos estás en pedo?
2: No, bueno, qué sé yo. ¿Cómo
3: no? No, Maxi no va.
2: Vos vas solamente...
1: Yo voy cuando verdaderamente se ganó algo.
2: Está bien.
1: No quiero... ¿cómo se dice? No quiero jetearla.
3: Ya la mufaron todos.
1: No, sí, bueno, no importa, nada. Pero yo mantengo mi postura. Van con los que fueron a festejar y a tirar tiros con las motos, pero...
2: No, lo de las tiros con las motos... Ey, yo no sabía que se suspendía el transporte.
3: Sí, se suspende.
2: Claro, yo no sabía. ¿Por qué nadie me dijo?
3: Bueno,
2: 40 sí. Minutos estuve en la parada.
1: Se suspende todo, se va caminando el mono.
2: Qué locura. Bueno, pero a las 9:15 de la noche.
1: Sí.
3: Ah, no, pero a esa hora ya había...
2: No había nada, ¿no?
1: Igual está
2: no.
1: El transporte ilegal, o sea.
2: Sí, volví con el ilegal claramente.
1: Carito, ¿eh?
2: No, porque yo soy butaquera.
1: Ah, mirá vos.
2: Y soluciono de esa manera a veces.
1: Ah,
3: ojo, Marti G. Potter no te lo esperas.
1: Marti G. Potter pagando con mercado. No,
2: tampoco la pasión.
1: Escuchá.
2: Tampoco la pasión. Pero sí, me parece, pues, ¿sabés por qué en realidad? Porque era más rápido.
1: Sí.
2: O sea, no llegaba.
1: Igual para vos vivís muy lejos del mono.
2: Yo vivo a 6 cuadras.
1: Hija
2: del monumento.
1: De
2: imposible.
3: No.
2: ¿Cómo haces? ¿No llegas más?
1: ¿Cómo puede ser?
2: Imposible.
1: Pero caminando, llegando un minuto.
2: Sí, claro. Pero yo estaba acá.
1: Yo
2: quería volver a mi casa.
3: ¿A qué hora terminaron el programa, Marti?
2: Terminamos...
1: A las 8:30.
3: ¿Por qué 8:30?
2: No, 8:30.
1: ¿Por qué 8:30?
2: Porque hizo un extendido y regalamos un par de cosas más.
3: Lo mato. ¿Yo? Me voy.
2: No, hay un negocio hecho ahí.
3: Ah, bueno.
2: Hay un negocio.
3: ¿Qué porque vos te sirve?
2: El domingo saben quién está acá. El F, ¿no?
3: Ah, me parecía.
1: Igualmente creo que te cagaron. Perdón que te lo diga así.
2: Sí, obvio, pero...
1: Porque el domingo no ibas a venir igual.
2: Sí, ¿cómo que no? ¿Tengo que venir igual?
1: Sí, pero no a la hora del partido.
2: Hasta las 5 tengo que estar acá.
1: Nah, vos tenés que...
3: No sé qué negocio hiciste.
2: Me voy antes.
3: Ah, entonces, boludo.
2: Voy una hora antes.
1: ¿A las 4?
2: Claro.
1: No hay negocio.
2: Para mí sería mejor irme a las 3.
1: Yo no quiero decir nada. Yo no me voy a poner en contra de la artística de la radio porque te están cagando, me parece.
2: Están cagando.
1: Para mí tendrías que entrar a las 9 y te vas a las 3.
2: Y capaz que lo negociemos.
1: Y tendrías que negociar eso. ¿Cómo te van a hacer salir a las 4 cuando arranca el partido?
2: No, en realidad, hasta ayer estaba todo bien. Después cuando vi que no había colectivos y que era una locura, dije, bueno, si nadie me puede venir a buscar... Lola.
1: Para mí vos tenés que negociar distinto. Vos tenés que negociar y decir, de 9 a 15 voy. Si no, muchacho. Si no, Franco no ha trabajado, amigo.
2: No,
1: Besito.
2: Se me reía el de seguridad porque a él le toca a Franco este domingo y siempre nos cruzamos los
1: domingos.
2: No va
1: a laburar nadie el domingo.
2: Y me dice, no, Omar, me tocó Franco a mí. Vos tenés que venir.
3: Sí. No, claro.
1: Dios mío. Bueno, el negociado de Marti fue pésimo.
2: Sí, no, chicos, soy malísimo.
1: Negoció pésimo.
2: Ya saben que me negoció.
1: Negocié entrar a las 4 y salir a las 10 de la noche.
2: Te imaginas todo al revés.
1: No, posta, no llegás, sino.
2: No, ya me pasó igual. Me pasó para el sábado que jugábamos a las 10.
1: 3:30, se rompió el HDX.
3: No anda nada.
2: Igual callate porque me pasó una vez.
1: Se cortó la luz.
2: En realidad me dejó andar la consola, le mandó un mensaje a Celes.
3: Sí.
1: Nada, es.
2: Y una sal tenía la piba.
1: Estoy muy manija.
2: Bueno,
1: no aguanto más, necesito que sea domingo ya.
3: Ah, la verdad
1: ya
3: que
1: lo
3: sí. No aguantamos.
2: Igual si te pones a pensar, hoy ya es viernes. No, hoy jueves.
3: ¿Viste? No llega más.
2: Falta un montón. Pero hoy yo me levanté pensando que recién era martes. No sé qué me pasó. Una cosa rara.
3: Martes.
2: Cualquiera, ella delira.
1: ¿Cómo puede ser que se haya jugado el partido un miércoles y
3: era un jueves?
2: No, para que descansen los jugadores.
1: Sí, pero y para nosotros, digo, ¿cómo hacemos para levantarnos después de tanta euforia un jueves?
2: Ah, no, para mí hoy no laburó nadie. Para mí, parte y enfermo.
1: Hay mucha
2: todo
1: gente
2: mundo.
1: Que tiró la de humo hoy.
3: Ey, sí, hoy sí.
2: Para mí, mucha gente tiró la de humo hoy.
3: Acá.
2: Ah, acá también. Ah, mira vos, me estoy enterando de esta hora.
1: Igual, tenés cara dura.
2: Sí, sí.
1: Si vos llamás a tu jefe hoy en la mañana y le decís, che, me doy la garganta. Y sí, maestro, y sí, a todo.
2: Para mí, con el primer gol de Argentina ya mandaban el mail diciendo, che, estoy con.
1: Lo tendrías que haber mandado.
2: Con diarrea crónica.
1: Claro. Hace una semana. Che, mirá que el juego no hoy.
2: Che, mirá que no hoy. Claro. Me tomo vacaciones.
1: Te levantás hoy a las 7 y me duele la garganta.
2: Para mí hay gente que programó las vacaciones en base
1: al mundial,
2: sí.
1: Yo conozco gente que se ha embarazado contando para que caiga justo en el mundial.
2: Ah, no, bueno, es un montón. O sea, metele accidente laboral, un embarazo
3: claro.
2: Es un montón. Te dura para toda la vida.
1: No, bueno, pero digo, gente que estaba buscándolo y dijeron, che, aguantemos un poco, porque si la clavamos acá,
2: claro.
1: Justo nace en el mundial y no trabajamos.
2: No, qué locura.
1: Espectáculo, está muy bien calculado.
2: Pero no puedes festejar tampoco ahí con el bombo.
3: No puedes hacer nada del bombo.
1: Es que no, sabés que el bombo ahí.
2: No sé, no compro.
1: Yo tampoco, pero bueno. Yo tampoco. Che, bueno, 1:58. Se van a quedar con Marty G. Sí. Yo me voy porque no me queda más voz, claramente.
2: Ey,
1: man. No puedo más. Pero bueno, yo no meto excusas, pavo, y vengo al laburo igual.
3: Se pudrió todo.
1: Ay, vago, quieren sacar el país adelante después y no quiere laburar a nadie.
2: Loco.
1: Se quedan con Marty G hasta las 5 y después. ¿Hasta las 8?
2: Hasta las 8.
1: Hoy también te va a hacer quedar media hora más. Capaz que si va negociando media hora hoy, media hora mañana.
3: Capaz no venimos
1: domingo.
2: Capaz que
3: tomo
2: vacaciones de una semana. Ojo.
1: Se quedan con Marty G, amigos. Hasta mañana. A las 7 de la mañana.
3: Chao,
1: nos vemos, Eli. Hasta mañana. Nos vemos. Se quedan con Morat y Tu Cárcel. Hablando de elaborar un poco más. Tu Cárcel, lo que llega.
3: Tu Cárcel.
1: Al aire de la F. Nos vemos mañana a 7 de la mañana. Si es que mi voz me lo permite y si es que mi voz se la banca. Si no, bueno.
3: Nos veremos otro día.

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3: En vivo. 4 minutos de las 2 de la tarde. Bienvenidos, bienvenidas a Efecto Tarde de este lado, Martucci. Arroba Martina y Gian Crisóstemi, arroba la F887. Y vos tenés que empezar a aprenderte por el WhatsApp 3416-000-887. Hoy todo jueves de TVT, jueves del recuerdo, así que podés pedir tu tema que te lleva al pasado, que te lleva a esos días en donde bailabas a morir y en donde recordás cosas que te gustan. Y sí, porque hoy estamos todos de fiesta, la verdad. Ayer ganó la selección, pasamos a finales. Así que básicamente hoy todo fiesta. La. Pedí el tema que vos querés, que va a sonar acá al aire de la F, porque nosotros copamos todo el país gracias a Terrible Producción, en coordinación Claudio Rabañán, producción artística y musicalización Diego Valente, dirección general Martina Rivillaga. La F desde Puerto Norte, Rosario, para todo el país. Bienvenidos.
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0: 14 minutos de las 2 de la tarde, llegan mensajes. ¿Qué dicen por acá? Hola F, pasen la locura automática de Eddie. ¿Qué? Y la secta, o si tú no vuelves de Amaral. Y che, pero pará, ¿de dónde son todos estos? No conozco a nadie. Aguante la F y la escaloneta, Inglaterra, la que te retiró de las patas. Tal cual, no lo puedo decir, así que lo vamos a decir así. A ver por acá, hola, hola.
1: Hola, Radio La F, buenas tardes. Muy buena la radio.
0: Obvio.
1: Quisiera que me pasen un saludito para mi amigo Losito.
0: Ajá.
1: Que la mujer, la Karen, no le deja ya jugar al fútbol 5.
0: No, ¿por qué?
1: A ver si lo deja y se pone las pilas. Terminamos como un asadito.
0: Claro.
1: Aguanta Argentina.
0: Aguanta Argentina. Pero ¿por qué no lo deja ir a jugar un fútbol 5? Para mí, porque ustedes son terribles. Tenés pinta de que son bravos. Ustedes no la cortan ahí. Juegan el partido, comen el asado, toman unos tragos y después vuelve a las 7 de la mañana del otro día, ¿no? Bueno, tenés esa pinta, ¿eh? Capaz que me equivoco. No, mentira, que lo mande a jugar, es un poco de deporte, un poco de correr, de jugar con los amigos y disfrutar, obviamente. Aparte, ganó la selección argentina, por favor, déjalo ir a jugar al fútbol 5, pobre muchacho. 3416-000-887, mandate por ahí, contanos qué estás haciendo en este jueves post partido de la selección, que la verdad hay algunos que estuvieron loquísimos, hoy faltaron a trabajar, hoy pasaron parte de enfermo. Y sí, chicos, quedaron disfrutando. Yo, por lo menos, hasta las 6 de la mañana seguí sintiendo bocinazos, gente pasando por la calle, con cornetas, con todo. No, impresionante. Así que vos, si seguiste de largo, contanos también qué estuviste haciendo al 3416-000-887. Hoy todo jueves de TVT, también podés pedir tu tema del recuerdo, lo que quieras escuchar al aire del F, lo pedís por ahí, nosotros lo ponemos. Hasta las 5, vamos juntos.
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0: De increíble este TVT que está sonando. Vamos a actualizar la temperatura en este momento. 25 grados en la City Rosarina. Por lo que dice acá el pronóstico, vamos a actualizarlo nuevamente en un ratito nada más. Sí, 25, 56% de humedad. 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
1: 46 minutos de las 2 de la tarde. Increíble la temperatura que tenemos hoy. Es de no creer. Para mí es un poco de mística porque vieron que en el mundial anterior era verano y nosotros salimos campeones. Le buscaba la vuelta a todo. Pero es verdad, al argentino le gusta más el calor, le gustan los días lindos. No sé si somos tan team invierno. No sé, tengo mis dudas. Nos gusta, no voy a decir que no. Nos gusta la nieve, nos gusta comer calentito, nos gusta, pero bueno, el verano no se negocia. ¿Qué dicen por acá? Hola, soy el oso. Hacelo escuchar al Esteban, que a él no nos dejan jugar. Tiene miedo que lo dejen. No, Esteban, ¿me estás cargando? ¿Qué pasó? Y si va, se va temprano. No, ¿cómo te va a ir temprano? Chicos, bueno, no sé, negocien con sus mujeres, gente. ¿Qué pasa? Que aparezcan las señoras, que aparezcan las mujeres de el oso y de Esteban, por favor. Y que nos den el veredicto final, a ver si los manden a los dos a jugar al partido o no. Y ahí se define acá, en efecto tarde, ¿eh? Y sí, a ver qué dicen por acá. ¡Aguante el falso veranito! Obvio que sí, aguante. Igual, mi alergia no está muy contenta, te diré, ¿eh? Déjame decirte que tengo mis dudas. Me encanta igual, yo veo a la gente que está chochísima, caminando por la calle, mangas cortas, mucha gente en shortcito, en bermuda. O sea, es mejor para un montón de cosas este clima. Pero para la gente alérgica como yo, nada, hacemos fuerza, hacemos aguante y la bancamos. La bancamos como podemos. ¿Qué dicen por acá? Hola, buenas tardes. ¿Pueden pasar el tema Juca? Bueno, Santi, vamos a ver qué podemos hacer por vos. Y si está acá en programación, yo prometo ponerlo. Porque, bueno, no me puedo hacer mucho la DJ. Y ya tenemos acá dos. Y uno es Maxi, el otro es Gaspi. Yo magia acá no hago. Solamente hacemos el aguante. 3416-000-887. Se van sumando por ahí. Nos cuentan qué están haciendo en este jueves. Cómo amaneció el campeón. Cómo amaneció el finalista de la Copa del Mundo. Si festejaron, si no festejaron. Si se fueron a dormir porque no aguantaron. Estaban tanta emoción. Yo recuerdo en el anterior mundial, mi mejor amigo Giro, que le mandamos un besote enorme, estaba tan emocionado, estaba tan contento, no lo podía creer, que se quedó dormido después de que obviamente Argentina salió campeón. Y bueno, un par de tragos de más, ¿no? Tampoco es que se durmió como diciendo, ay, me voy a dormir. No, bueno, estaba pasado de vuelta. 3416-000-887. Además, hoy todo jueves de TVT, jueves del recuerdo. Así que si querés escuchar un tema de esos que por ahí no suenan mucho en la F, hoy van a sonar, así que lo puedes pedir por ahí. Nosotros hasta las 5 de la tarde vamos juntos.
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4: Nueva hora en efecto, tarde de este lado, Martuchi, arroba Martina Giancrisostomi, arroba la F887 y vos tenés que sumarte al WhatsApp 3416-000-887. Prendete por ahí que hoy todo jueves de TVT, jueves del recuerdo, en donde podés pedir el tema que querés escuchar, que nosotros lo pasamos acá en el aire de la F y hasta las 5 vamos juntos.
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1: 11 minutos de las 3 de la tarde. Increíble jueves que tenemos por delante. La temperatura está espectacular, gente. 25.5, o sea que hemos superado la máxima de hoy, que era de 24 grados. La mínima era de 15. Mañana también tenemos 25 grados. Eso es la locura. Acabo de ver en un video en donde dice: fue todo tan 2022 que hasta subió la temperatura en pleno julio. Vieron que tengo razón, chicos. Es una locura esta temperatura. No, muy fuerte el aplauso, sí, tal cual. Sigamos festejando, gente. Al argentino le gusta el calor, este es un falso verano. Espero que se quede así hasta el domingo y más, y que siga y que sigamos festejando, que sigamos contentos porque nos lo merecemos y la selección se lo merece también. Quiero saber ahora en este momento si hay alguien que hizo alguna cábala loca, más que cábala, alguna locura ayer, porque vieron que mucha gente prometió cosas, mucha gente se jugó el partido. Vi videos en donde también prometieron casarse y ahora se tienen que casar. Esto es una locura. La locura que maneja el argentino, por favor, yo no lo puedo creer. Hay gente que pidió también que se iba a pelar. Ay, Dios mío, están locos ustedes. Yo no sé si me pelaría, aunque sí, por la escaloneta hacemos todo, olvídate. ¿Qué dicen por acá? Hola.
2: Marto, estoy feliz.
1: Y sí, ¿quién no?
2: Marto, sí, un mini veranito tenemos. Me pasó el tema tan fácil de las calles. Soy Jere Entre Ríos, estoy feliz que ganamos ayer.
1: Ahí va, Jere, besote enorme para vos y todo Entre Ríos. Es una locura lo que se vivió. Obvio que vamos a poner tan fácil de las calles. La manija es total y nosotros queremos saber en el resto del país cómo se vivió, qué temperatura tienen, si también están en ese falso veranito como nosotros, o quizás hace un poquito más de frío. La gente de Bahía Blanca, la gente de Paraná, en Formosa, ¿cómo está la temperatura, por favor? Porque ustedes siempre tienen un calor impresionante que nosotros envidiamos, y ahora de repente nada que envidiarles, pero si acá hace 25 grados... ¿Cómo están ustedes por allá? La gente de Nuevo Ya, de Villa Mantero, de Villa María, en Leones, ¿cómo anda la banda de allá? 3416-000-887 para que se sumen a Efecto Tarde con fotos, audios, mensajes, lo que ustedes quieran. Nos cuenten desde dónde se prenden a la radio más copada de todo el país, qué temperatura hace, qué están haciendo, si tienen voz después de los festejos claramente, y cómo festejaron y cómo seguimos festejando. Si querés pedirte un tema de TVT también podés hacerlo. Nosotros hasta las 5 de la tarde, vamos juntos.
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2: 43 minutos de las 3 de la tarde. Nos vamos para el WhatsApp a ver qué dice la banda de la Felonita. En Entre Ríos, 26 grados. Bueno, bien, pesadito como acá. A ver por acá, ¿qué nos dicen? Hola, hola.
3: Hola, Mardu. Buenas tardes, ¿cómo estás? Tremendo. Ayer, partido infartante.
2: Qué locura.
3: Por acá, tremendo. Una playa, una rambla repleta de gente.
2: Qué bueno.
3: Espectacular. Hoy, lindo, tenemos 19 grados, así que sí. Un falso veranito por acá.
2: Ahí va.
3: O digamos, una falsa primavera.
2: Tenés razón, Guille. Besotero 9 para vos y para todo Necochea. Bueno, bien, 19 grados allá tienen ustedes. Por acá dicen, quiero las tipas, pero no, todavía no. Paren un poco. Eso es para el after, todavía no sorteamos nada, che. ¿Cómo están con los sorteos ustedes y querer ganar cosas? Ayer hicimos un montón de juegos, participó un montón de gente y también se llegó premios. Que si todavía no te llegó el premio, por favor, tené paciencia. No es una estafa esto, che. Cuidado con lo que dicen. Llega un poquito más tarde, aparte lo maneja producción. Nosotros solamente nos encargamos de jugar con ustedes y que se lleven los premios a casa. Pero eso va a ser después. Ahora, todo efecto tarde, todo relax, todo jueves de TVT. Así que si querés pedir tu tema del recuerdo, lo podés hacer a través del 3416-000-887. Seguimos con una muy buena temperatura en este momento, 25.5 en la City Rosarina, 56% de humedad. Mucha gente que veo caminando. Bueno, ahí actualizó nuevamente el servicio meteorológico y hay 25.8. Bueno, quien dice 25.8 te dice 26. Estamos llegando a la máxima, que también cambió. La máxima de hoy es de 27 grados. ¡Qué locura, por favor! Mañana viernes tenemos una máxima de 25. No sé si hay alerta por tormentas. Sí, hay tormenta para mañana, por lo que dice acá. Algunas aisladas, un poco de lluvia. Se verá cómo se llega al domingo. Creo que llegamos, pero de la mejor manera. Y sí, alentando a la selección como corresponde. 3416-000-887, 45 minutos de las 3 de la tarde. Podríamos activar la foto merienda. Si hay alguien comiendo algo rico, tomando unos matecitos, quizás preparando alguna merienda rica, voto a la Efeloneta. 3416-000-887. Nosotros, hasta las 5 de la tarde, vamos juntos.
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0: 49 minutos de las 3 de la tarde, 25.8 la temperatura en la ciudad de Rosario, humedad 56%. Te contamos los principales títulos a esta hora. El FMI encendió las alarmas. El mercado del petróleo enfrenta meses de máxima tensión. Por otro lado, te actualizamos también más rápido de lo esperado. Argentina recibirá nuevos F-16 y cambia su poder aéreo. Por otro lado, Santa Fe desembarca en Palermo con todo su potencial productivo, empresas, tecnología y sabores para mostrar al país. Todo esto y mucho más lo puedes ver a través de redboing.com a esta hora.
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6: Nueva hora en efecto, tarde de este lado, Martuji, arroba Martínez, quien cruzaba este mío, arroba la F88.7 y vos tenés que sumarte al WhatsApp 3416-000-887. Nosotros hasta las 5 de la tarde, vamos juntos.
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1: 13 minutos de las 4 de la tarde. ¿Qué dice por acá la banda de la Filonita? Hola, buenas tardes. Soy Javi de Formosa y acá hace 32 grados. Sí, sí. Y sí, no me sorprende, 32 grados, qué locura. Bueno, nada que envidiarles hoy igual, porque tenemos una temperatura de 25.8, quien dice 25.8 dice 26, y la máxima es de 27, así que bastante lindo. Igual les digo que la presión está en 993 hectopascales, así que es muy probable que tengamos lluvias. Ya saben que si baja de 1008, estamos al horno. Y bueno, para mañana está anunciado, vamos a ver qué pasa. Después puede ser que suba, se vaya, no sé, que se vaya. Se está levantando un vientito igual, un vientito así medio primaveral para la gente que está en la calle. ¿Cómo se siente la temperatura? En zona centro, zona sur, oeste, este, la City Rosarina, ¿cómo están en este momento? Hay gente en el parque, hay gente trabajando, gente en el centro, gente circulando por la calle también, en auto, en bicicleta, monopatín. ¿Cómo están las calles en este momento en la City Rosarina? El resto del país, ¿ya activó la foto merienda? ¿Ya activó esos matecitos? ¿Lo renovaste? Foto al WhatsApp 3416-000-887. Queremos ver, queremos saber qué estás haciendo en este jueves de TBT. Que además podés pedir tu tema del recuerdo, ese tema que te lleva al pasado, donde vos te encantaba que escuches ese tema que por ahí no suena tanto acá en la Filoneta en la semana, pero hoy puede sonar. Así que 3416-000-887. Te vas sumando por ahí, nos contás desde dónde te prendés a la radio más copada de todo el país. Nosotros hasta las 5 de la tarde vamos juntos.
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1: 44 minutos de las 4 de la tarde y tenemos audios. ¿Qué dicen por acá? Oli, olis.
2: Hola, radio. Alejandra de Cine.
1: Hola, Ale.
2: A ver, el partido final va a ser 2-1. Argentina le va a ganar a España. Vamos a pasar y vamos a sufrir.
1: ¡Para!
2: Como lo mismo que Inglaterra.
1: Basta, Ale, basta.
2: Le ganamos a los ingleses y le devolvimos ese... Eso nos devuelven lo que teníamos por dentro, lo que le hicieron a Maradona.
1: Ajá.
2: A los argentinos, los ingleses. Esto que le vamos a hacer a España es lo que le hicieron a Messi. Que Messi, cuando se fue de Barcelona, se fue llorando, se fue mal, es angustiado. Y es una cuenta pendiente. Le vamos a devolver otro regalito más. Seguimos siendo los mejores.
1: Ahí va, Ale, que ya se tira un pronóstico para lo que va a ser el domingo. Ale, besote enorme para vos. Qué jugado lo tuyo, che. Bueno, bien. Hay gente que ya está palpitando, ya está recontra remil subidísimo a la escaloneta del partido del domingo. Que la verdad se nos va a hacer un poco largo para mí, pero ya estamos en jueves, ¿quién te dice viernes? Un poquito más en el sábado. Y bueno, cuando te despertaste, te diste cuenta, ya estás en domingo. Olvídate, haciendo la previa ahí de la selección. Terrible. Hola.
3: Hola, Martina, ¿me pasás? Te regalo amores. Puede ser de Ranky Kewai, me parece que es.
1: Sí, exacto.
3: Gracias, que tenga una buena tarde y una buena noche.
1: Ah, ya me mandó a dormir este.
3: Y que la selección argentina pueda ganar.
1: Obvio.
3: Y deseo yo.
1: Vamos.
3: Con todo mi corazón. Soy Pablo de Calchaquín.
1: Ahí va.
3: De ciudad de Calchaquín.
1: Ahí va. Besote enorme para vos, Pablo, y a todo Calchaquí. Obvio que vamos a dejar programado el temazo que te pediste, que es Te Regalo Amores de Rakim y Ken. Así que en un ratito nada más va a estar sonando. 3416-000-887 para que se sumen por ahí los últimos minutos de Efecto Tarde. Si alguien activó la merienda en este momento, renovó el mate o está haciendo algún plancito lindo al aire libre, foto al WhatsApp, foto a la Efeloneta, así nos compartís. ¿Qué estás haciendo en este jueves de TVT Jueves? Que nosotros vamos juntos hasta las 5 de la tarde.
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2: 57 minutos de las 4 de la tarde. Vamos a actualizar la temperatura en la City Rosarina una vez más. A ver si llegamos a la máxima del día de hoy, jueves, que era de 27 grados. Estamos en eso, 26.2 en este momento en la City Rosarina. 55% de humedad. Increíble la temperatura y el día que tenemos hoy. Además, tema que pidieron, tema que sonó, que se escuchaba recién, terrible, TBT, Te Regalo Amores, algo que habían pedido hace un ratito nada más. Así que vos, si querés pedir un tema, lo tenés que hacer a través del 3416-000-887. Hoy todo jueves del recuerdo. Así que si tenés ganas de escuchar un temita que no suena hace mucho, lo podés pedir. Vamos a empezar a cerrar Efecto Tarde, pero vos te tenés que quedar bien encendido, que ya llega el after, la vuelta a casa con Gaspi Dulcich en los controles, que vamos a estar sorteando cosas y dando regalitos, así que quédense bien prendidos. Hasta acá Efecto Tarde, nos empezamos a despedir con este temazo que empieza a sonar de fondo. Llega María Becerra, Jere Klein, Lucky Brown, haciendo Qué Ganas de Comerte a los 57 minutos de las 4 de la tarde. De este lado Martucci, @Martínez y en Crisóstemi, @la F887.

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3: Hola a todos, bienvenidos. Las 5 de la tarde, 2 minutos. ¿Cómo andan? Che, hola Marti.
4: Hola, ¿cómo estás? ¿Todo bien?
3: Muy bien. La verdad, contento por este jueves. La temperatura que hace hoy es impresionante.
4: Mira, yo leí en un lado que fue todo tan 2022 ayer que hicimos un falso verano ahora en este momento.
3: Literal.
4: ¿O no, viste?
3: Literal, ayer anoche estaba explotando.
4: Mirá lo que dice la pantalla. Me muero.
3: Le re, vos podés creer.
4: Pero me muero.
3: Voy a tener
4: igual
3: que ir a buscar.
4: Pero igual escuchame, qué genialidad lo que acabo de decir, que en la pantalla apareció full primavera 2022. No lo puedo creer.
3: Me quedó en el pendrive.
4: Elijo creer. El
3: video de la primavera del año 2022.
4: No pasa nada, elijo creer.
3: Es verdad.
4: Elijo creer, pero Gaspar caiga, tierra, te lo pido por favor.
3: Ojo.
4: Ellos dando el inicio del programa más
3: no,
4: sano.
3: Sí, no,
4: más
3: yo,
4: sano y coherente del
3: yo
4: mundo.
3: Yo necesito que, no sé, veamos cómo hacemos para llegar de acá el domingo, porque yo ya estoy muerto de ansiedad.
4: No se puede.
3: No, te juro que estoy muerto de ansiedad. Necesito, de alguna manera, llegar al domingo vivo, sano y no morir de un infarto el domingo.
4: Yo creo que enteros llegamos todos al domingo. Después se verá. Se verá cómo se termina el día, cómo se pasa.
3: Bueno, ahora sí, momento de hacer la promesa de la final. Porque ahora no hay nada de Mufo, no hay nada. Hay una final. Ahora sí está claro que jugamos la final del mundo.
4: Ahora ya está, ya estamos ahí. Ahora son las promesas reales.
3: Bueno, muchos prometieron si Argentina pasa a la llega a la final, tal cosa. Bueno, eso ya tienen que cumplir. Pero claro, ahora, ¿no? Si Argentina gana la final, tal cosa.
4: Sí.
3: Ahí.
4: Ahí está.
3: Hoy fui a la peluquería.
4: Ajá.
3: Y me dice el Ori, mi peluquero, mi barbero de confianza, que ponga una promesa ahí, que había todos los cartelitos, una promesa mundialista decía, y abajo todos, viste, los cuadraditos que se pegan en así.
4: Sí, el
3: de apuntes.
4: Si tiene un nombre y ahora no me va a salir.
3: Bueno, de esos había todos pegados así uno al lado del otro, 250.000 de todos los que se van a cortar el pelo. Y había de todo, había desde me mudo con mi novia, te pago un mes de alquiler.
4: No.
3: Sí, un cliente le dijo que si ganaba Argentina le pagaba un mes de alquiler del departamento a mi peluquero.
4: No, bueno, muy bien.
3: Muy bueno.
4: Muy caro el alquiler.
3: ¿Cómo?
4: ¿De cuánto estamos hablando de alquiler?
3: Y 600 lucas seguro.
4: Oh,
3: pero tiene una inmobiliaria, el que se va a cortar el pelo ahí.
4: Ah,
3: tiene
4: bueno,
3: plata.
4: Bueno, está bien, no pasa nada.
3: No, olvídate. A mí también me vendría bien que me regalen un mes de alquiler.
4: Sí, ¿a vos te prometieron que te iban a planchar la ropa?
3: Es verdad, yo ya sabes que me conformo con que me planchen
4: y
3: la ropa.
4: ¿Y iban a cocinar un asado o algo
3: y,
4: de eso?
3: ¿Y que iban a hacer un asado para la F, para el equipo de la F?
4: No, bueno, ¿qué pasó con eso?
3: No sé, no apareció ayer. Bueno. Vamos a ver si hoy aparece.
4: Ah, mirá que empiezo a buscar los mensajes.
3: No, yo también. Es más, si no, lo bloqueamos y ya está por
4: claro, vetado de la F.
3: Aparte vos tenés que cumplir las promesas.
4: Claro, no. Yo, por ejemplo, el mundial anterior hice una promesa, la cumplí, listo, se terminó.
3: Vos sabés que yo, este mundial, hice una buena promesa.
4: Uh-huh.
3: Y ya hoy hice el primer paso para cumplirla.
4: Tenés razón, yo sé qué promesa es.
3: ¿Cuál?
4: O capaz que me contaste otra.
3: No sé, capaz te conté varias.
4: ¿Te acordás que deliramos una?
3: Ay, puede ser.
4: Tengo señas.
3: Ah, no.
4: Ah, no
3: tiene que ver con mi lado chamullero.
4: Ah, bueno, ¿qué?
3: Igual
4: no lo digas.
3: Igual lo usé para chamullar también.
4: Muy bien, está perfecto, es todo.
3: Pero
4: válido.
3: Ya no hay momento de. Cuando uno ya llega a un momento de que ya no hay que chamullar.
4: Ah, muy bien.
3: Hay que seducir.
4: Claro. Hay que llegar al sí.
3: Claro, ya está. El chamullo va hasta que ya uno tiene que empezar a seducir.
4: Claro, tenés un paso más dado.
3: Claro, el chamullo para entrar.
4: Claro.
3: Una vez que ya entraste.
4: Una vez que estás ahí, ya está.
3: No te podés quedar.
4: Trata de cerrar la puerta con
3: traba. A mí me molesta que está todo el tiempo chamullando, ¿entendés?
4: No, es un bajón.
3: Porque quedás mal, o sea, ¿cómo va a estar todo el tiempo chamullando?
4: No, quedás como cargoso, como pesado.
3: No, aparte ponele que hablás, viene lo más bien, le tiró un chamullo de la nada.
4: No queda, está bien, lo respeto.
3: Banco y jugueteo.
4: Sí, hasta ahí,
3: ¿entendés?
4: Hasta está.
3: Donde no se deja explícito.
4: Uh-huh, está bien.
3: Me parece que los chamullos pueden ser muy explícitos.
4: Sí.
3: ¿A vos qué te gusta? ¿Te gusta que te chamullen?
4: No, hasta ahí.
3: Hasta ahí. Una vez que ya estás en confianza, te tira un chamullo y queda como
4: igual,
3: un...
4: Igual está bueno que si tenés pareja o algo, que para mantener la onda y eso, que te siga comentando las historias, que te siga diciendo
3: bueno, pero
4: cosas.
3: Una cosa es eso, otra cosa es que te chamulle.
4: No, no, chamuyo no. Porque ya el chamuyo roza la mentira.
3: Claro, es como medio falsón,
4: es
3: ¿no?
4: Como muy armado todo, claro, no buscamos eso.
3: A mí me gusta eso, como si entras la primera, un par de chamuyos al principio, después ya que pase a la seducción.
4: Claro, ahí cambia la cosa.
3: Claro, hay
4: otro
3: cambia.
4: Nombre.
3: ¿Qué?
4: Otro nombre.
3: Otro nombre.
4: Básicamente.
3: Ah, claro, bueno, no es lo mismo, no es lo mismo.
4: No.
3: Ay, 341-6000-887, hola.
1: ¿Tú tienen alguna cábala para el domingo?
3: La cábala mía es no verlo con la misma persona en ningún partido.
4: ¿De verdad?
3: Te lo juro.
4: La mía es ver el partido. Cueste lo que cueste.
3: Claro, en cualquier lado, en cualquier
4: porque
3: situación.
4: Porque viene siendo eso, vengo esquivando balas, literal.
3: Bueno.
4: Literal.
3: ¿Lo viste en la radio, lo viste en tu casa, lo viste con...?
4: En mi casa vi uno solo.
3: ¿Uno solo en tu casa?
4: Mi casa del pueblo.
3: En el pueblo, uno sí. En el departamento, ¿viste?
4: La mayoría vengo viéndolo en el departamento.
3: Y acá en la radio.
4: Y acá en la radio, sí.
3: ¿Y algún lugar más?
4: Y no, ahora yo, que lo pienso, no.
3: Yo lo vi en la radio, en el departamento de Bauti.
4: Sí.
3: ¿Qué? ¿En el club Huracán de Chavás?
4: Lo vi en el boliche.
3: ¿En el boliche?
4: Uno en partida, cuando ya habíamos clasificado. Que no valía
3: ¿en,
4: mucho.
3: ¿En qué boliche?
4: En el que se llama Fons. No voy a decir mi nombre.
3: Ah, mirá vos, es verdad, pasa. Y sí pasa que justo ese fin te pasaron todos los partidos.
4: Y no, pasa que antes de eso, o sea, eso fue la previa, después fuimos a la fiebre.
3: Ah, y ahí estaba, claro.
4: Claro.
3: Era la previa a la fiebre.
4: Y
3: bueno.
4: Sí.
3: 5:10 de la tarde. Hola chicos, ¿cómo andan? Le mandan un beso a Victoria Vicu, que hoy cumple 5 añitos.
4: Oh,
3: vuelvo loco, vamos Vicu, te mandamos un feliz cumple.
4: ¡Mua!
3: Que los cumplas muy feliz. Y te vamos a dedicar todos los temones en este after. Bueno, amigos. Hoy tenemos TVT Fans.
4: Sí.
3: Hoy tenemos Jueves de Recuerdos.
4: Sí.
3: Y hoy tenemos entradas para el cine, las tipas.
4: ¡Las tipas!
3: Un par de entradas que se van del cine en este programa.
4: Qué lindo, qué lindo.
3: Así que en un rato empezamos a jugar F las tipas por audio en el WhatsApp de la radio.
4: Aparte anuncian lluvia para el fin de semana, así que...
3: Uy, qué lindo para ir a ver una peli lloviendo. Solo. Ah, ¿no?
4: Nah, así para no un era. Poco. No, sí, aparte son dos entradas. Dejá de joder.
3: Bueno, voy solo y ocupo los dos lugares.
4: No,
3: para estar más cómodo.
4: No es la idea.
3: Y así me va en el amor.
4: Pa.
3: @Aspidusich.
4: @Martina Giancrisostemi y @la F 88.7.

0: Day Wheeler sonando junto a Omar Kurz con el remix de Lejitos, esta canción en el minuto 13 de las 5 de la tarde. Nosotros vamos hasta las 8 de la noche hoy regalándote entradas para el cine. Las tipas que no, sin pochoclos. Vos hiciste la
1: acá nadie nos ve, pero cada vez que hablamos hacemos la mímica.
0: No, terrible.
1: Para ver si el otro se entienda o no.
0: 5:15 de la tarde, momento de escuchar un temazo del TVT Fans.
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0: Daddy Yankee llega al after de la F en esta tarde de jueves. Calor en la ciudad de Rosario. Es el veranito del invierno.
1: Seguro.

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3: Para todos esos amores que dicen ser prohibidos. Y para todos esos que no pudieron ser. Esto dice así.

0: Dos Amantes, minuto 23 de las 5 de la tardina. Bueno, momento de empezar a jugar por las entradas para el cine. ¿Estamos, Marti, para esa?
1: Estamos, pero antes te quiero contar algo.
0: ¿Qué pasó?
1: ¿Viste lo que dijo Scaloni de los chicos?
0: ¿Qué dijo?
1: Ayer hablábamos un poco de los dichos del director técnico. Y era que dijo que los chicos, además de ser indios, no tienen miedo.
0: No, olvídate.
1: Claro, no tienen miedo. Yo me acordaba, tipo, plata, miedo,
0: nunca tuve. No, yo tampoco. Plata y miedo nunca tuve.
1: ¿Y algo más?
0: Y auto.
1: ¿Cómo que no?
0: Bueno, pero usé el de mi vieja, que use el de mi vieja no quiere decir que sea mío.
1: Ah, bueno, yo pensaba plata, miedo y vergüenza nunca tuve.
0: No, es verdad, vergüenza yo sí tuve.
1: ¿Sí?
0: Nah, y yo soy medio vergonzoso, aunque no lo creas. El tema es que acá, estoy hablando en la radio, nos está escuchando todo el país, pero yo soy consciente de eso, pero no los veo.
1: Puedo
0: escuchar.
1: Ay, pero a mí me gusta la cámara, nunca tuve ese problema.
0: No, pero la cámara es otra cosa igual, ¿sí? digo eso. Es que una cosa es eso, otra cosa es, por ejemplo, cuando me tuve que subir al escenario de la primavera.
1: Ah, ahí va, bueno.
0: Que tenía 30.000, 40.000 personas adelante. Y después de poner música y animar yo, tenía que venir a tocar la Joaquín, o sea, estaba todo explotado.
1: Claro.
0: Entonces, como que ahí dije, al final tengo vergüenza.
1: No, a mí me pasa que si me da vergüenza, no vergüenza, sino que me pongo así como vergonzosa, medio que me dio cosa lo que me dijeron. Cuando era más chica y hasta de grande también, me ponía muy colorada, pero muy, muy, muy. Entonces, con el tiempo, lo que hice fue aprender a tirar ese calor, ese rojo, sí, a las orejas.
0: Ah.
1: O sea, es como que empecé a controlar el cuerpo.
0: ¿Qué? ¿Cómo mierda?
1: No me preguntes cómo era tanto. Porque aparte te dicen, te pusiste colorada.
0: Ay, no, es lo más feo, es lo más feo. Porque te vende, es como que...
1: Claro, me voy a poner más roja todavía.
0: ¿Sabes qué? Me parece que hoy vamos a jugar con esa. Vamos a jugar con esa, dale. Efe, las tipas. En un audio.
1: Ah, estamos.
0: WhatsApp de la radio.
1: Encantada.
0: Estamos conectados.
1: Al WhatsApp de la radio, un audio diciendo: Efe, las tipas, plata, miedo y qué más nunca tuviste.
0: Completa la frase, dale.
1: Completa la frase al 3416-000-887 y estás participando por dos entradas para el cine.
0: Yo te digo algo: plata, miedo y suerte en el amor, nunca tuve.
1: Ah, buenísimo, bien. O sea que sos bueno en las cartas.
0: Plata, miedo y suerte en el juego, nunca tuve. Viste que a veces te dicen, si te va bien en el juego, te va mal en el amor.
1: Claro.
0: Bueno, a mí me va mal en el juego, me va mal en el amor.
1: En las dos cosas, o sea, no dejaste nada para el resto.
0: No. Así que espero que a los otros le vaya bien, por lo menos en una o en otra. 3416-000-887. Efe, las tipas en un audio, plata, miedo y qué otra cosa más nunca tuviste. Contanos en el WhatsApp de la radio, puede que un viaje al exterior...
1: No, puede ser también.
0: Puede
1: así.
0: Que nunca tuviste vacaciones.
1: Uy.
0: Puede que nunca tuviste
1: caja navideña.
0: Caja navideña en el laburo.
1: Mal, el otro día me enteré de alguien que trabaja acá en la zona, una buena empresa, y nunca tuvo.
0: No, una buena empresa y no le dio caja navideña.
1: Sí, yo quedé loca, dije,
0: tan
1: wow,
0: buena no era.
1: No, tan buena no era. Pero bueno, ¿qué se le va a hacer?
0: Plata y miedo. ¿Y qué otra cosa más nunca tuviste? Queremos en un audio, contanos, 3416-000-887, Holanda.
2: Gaspi es vergonzoso. Cuando le llevé de regalo la picada para él y para Cere, no le dio vergüenza. Lo dudo mucho.
0: Ey.
1: ¿Querés mandar una hora y vemos? Yo no estaba.
0: Claro. Mirá, probá a mandar una hora, que se me convirtió en vergonzoso.
1: Se le lengua la traba de repente.
0: Ay, Dios. Bueno, me estoy preparando el mate. Marti está a full con el café.
1: Sí, acá todo menos té.
0: No, obviamente. ¿Té? ¿Cómo vas a tomar té?
1: No, eso no.
0: Igual yo posta a la noche a veces tomaba té hasta que dije, no, ¿cómo vas a tomar té?
1: Ulala, señor francés.
0: Claro, era muy...
1: Nada, no daba.
0: No, nada que ver. Nada que ver. Ahora tomo whisky. No, mentira.
1: Pará.
0: Tampoco, ¿eh? No iba
1: eran
0: así.
1: Eran dos pueblos menos.
0: Eran dos menos, bueno. Minuto 27 de las 5 de la tarde. Plata, miedo y qué cosa más nunca tuviste en el WhatsApp de la radio. Contanos. Más F las tipas y está participando por un par de entradas para el cine.

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0: Burna Boy, Die Die, puesto número 4 de la F, esta canción que en pocos días, nada más en 4 días el domingo.
1: En 4 días el domingo va a estar también BTS, Justin Bieber.
0: Justin Bieber, BTS, no sé por qué no contrataron a los Palmeras.
1: Ojo, capaz que es una sorpresa.
0: ¿Por qué no contrataron a los Palmera o en realidad Cachito? Yo
1: banco. Mirá si cae Cachito a cantar el himno.
0: Y estaría bueno, no sé qué onda, no sé qué onda, pero yo estaría. No, el himno no, el bombón asesino.
1: Bueno, pero también.
0: No, el himno que lo cante Lali, que esté por cábala.
1: Bueno, lo están pidiendo.
0: Hay una campaña por ahí pidiendo que Lali cante el himno.
1: Sí, ¿vos sabés que Shakira le dedicó un posteo a Messi?
0: ¿Qué dijo Shakira?
1: Le dedicó unas palabras diciendo que lo que está haciendo es increíble, que es extraordinario, puso.
0: No, bueno, muy bien.
1: Qué grande, Shakira.
0: ¿Cómo se llama Messi con Piqué?
1: No sé. ¿Cómo se llama?
0: Ojo, no sé, porque ahí son familias conocidas ya.
1: Sí, aparte
0: de España. ¿Qué?
1: La foto es de Messi, Antonella, Shakira.
0: Sí. Ay, sí, no va a subir una foto Shakira con Messi. Y
1: bueno.
0: Sin Antonella, no.
1: Sin la primera dama.
0: La primera dama tiene que estar ahí.
1: Y bueno, podía ser, ¿por qué no?
0: Ahora te voy a contar algo.
1: A ver, quiero saber.
0: No. 26.2 la temperatura en la ciudad de Rosario.
1: Estamos llegando a los 27 entonces, ¿no?
0: Sí, totalmente. Viento norte a 23 kilómetros en la hora. ¿Se espera algunas tormentas para esta noche?
1: En realidad para la tarde-noche de mañana, pero hay algunos lugares, algunos pronósticos que tiran alerta electrónica.
0: Fiesta electrónica para esta noche.
1: Sí, para esta noche, realmente. Yo ya te dije, estamos muy cerca del río,
0: nada.
1: Así que vamos a ver.
0: No, para las 6 de la mañana recién.
1: ¿Viste? Para las 6 de la mañana. Bueno, será mañana entonces.
0: Oh, mirá qué lástima, no voy a poder ir al gimnasio.
1: No.
0: Es mi amigo el que ya no aguantaba más el gimnasio.
1: No, nos quedan dudas de cómo va a ser el sábado. Para el domingo hay un descenso de temperatura. No, brusco.
0: A ver si llueve. Quiero ver si llueve el sábado.
1: Yo no tengo lluvia para el sábado, pero bueno.
0: Vos sabés que yo estaba para que llueva un rato el sábado.
1: ¿Vos decís?
0: Y, pero bueno, nada. No va a llover.
1: No.
0: Me dice que a la tarde va a llover. ¿Lluvia todo el día? ¿El sábado?
1: Sí, pero tengo del viernes hasta el miércoles. Esto está gaga.
0: No. Se me va el presupuesto a la mía. ¡Pará! ¡Pará!
1: ¡Ah, claro!
0: Me acuerdo una promesa que hizo... No me acuerdo cuál de todas.
1: Bueno, empecé a acordarte porque si era buena.
0: No, era muy buena. Que era que nos llevaba... Si Argentina era finalista del mundo, nos llevaba a todos los chicos de la radio. En taxi.
1: Re piola.
0: Era buena, era muy buena.
1: Es buenísima, me sirve, ¿eh?
0: Sí, totalmente.
1: ¿Durante el año?
0: No, ¿qué durante el año? Alguna vez, una vez, dos.
1: Ah. Bueno, voy a pensar cuándo voy a usar entonces mi vez.
0: Tu cupo, yo lo voy a usar cuando llueva.

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0: Baby, es Maluma Baby, sonando con este tema y Ken, el perdedor. Gran época cuando sonaban estos temas, Martu.
1: Uno de mis favoritos, te digo. Es más, en el otro TBT del mes pasado, sentime, la semana pasada, lo hice sonar también porque me encantó.
0: Sí, la rompe. Bueno, tarde de mates, tarde de café, tarde de merienda y acá, este after de la FN, mejor momento del día que pasa todos los temones. Y te regalamos un par de entradas para el cine. F, las tipas en un audio para participar, plata, miedo y completa la frase. ¿Qué otra cosa más nunca tuviste?
1: Claro, ¿qué otra cosa no tenés? Por ejemplo, yo dije plata y miedo y vergüenza. Puede ser también plata, miedo y un auto, tiró Gaspar.
0: Yo también tiré plata, miedo y buena suerte en el amor, nunca tuve.
1: Claro, bueno, cosas así.
0: Ah, y ahora que me pongo a pensar... Pará, porque me viste cómo me dijiste que si te va mal en el amor, te va bien en el juego.
1: Sí.
0: Me pongo a pensar que este verano,
1: ajá,
0: estaba en Mar del Plata de gira tocando y hubo un par de veces que fui al casino. ¿Viste el casino Mar del Plata?
1: De veces que me dieron bola.
0: Y me fue un poco, me fue bien. Ajá. Así que dije, bueno, se justifica que me vaya tan mal en el amor.
1: Bueno, ahí va, bueno.
0: Porque nunca, yo no soy de ir a jugar al casino, ni loco. No,
1: yo
0: siento,
1: tampoco.
0: Siento que es plata perdida, que voy a decir, no le encuentro ningún tipo de sentido.
1: No, yo menos.
0: Pero si estábamos todos los pibes ahí, estábamos en Mar de Plata, digo, juego
1: sí,
0: un pichín, ¿entendés?
1: Fue,
0: ahí,
1: un pichín.
0: Como para ver qué pasa. Y bueno, y fue básicamente eso, y tiré ahí una ruletita y, claro, y dupliqué. Volví a jugar al otro día y dije, listo, ya está, se terminó.
1: Claro, ahí está justificado, dijiste, pero bueno.
0: Dije, no, listo, ya está, no tengo más nada que hacer en este lugar porque ya gané dos veces.
1: No.
0: Igual me zafé lo que tomé esa noche.
1: Ah, bueno, re bien. Conozco a alguien que se fue de viaje a un crucero y vos sabés que jugó un número que es mío. Sin saber, ¿no? Que era muy mío. Y ganó. Pero ganó lo que pagó el crucero.
0: ¡No! Sí. Son como 4 o 5 mil dólares, seguro.
1: Se ganó.
0: ¿Pero cuánto apostó?
1: No, era lo último que le quedaba. Y ganó. Sí, literal, era lo último que le quedaba. Y
0: apostó. Todo al rojo metió.
1: Claro, pero el 13 rojo.
0: Claro.
1: Y salió a la cabeza.
0: Mi número, yo también, te juro que arranqué por ahí. Arranqué por mi número.
1: Y sí,
0: y la pegué.
1: Esta persona usó mi número. Yo dije, bueno, compartime algo la próxima.
0: El 13, Marti.
1: El 13, claro, porque yo nací 13 de marzo, lo tengo tatuado. En la fiesta de fin de año de la empresa.
0: Sí, de la empresa, ¿qué pasó?
1: Me agarré el 13 y,
0: no me digas.
1: Y me gané la orden de sushi.
0: No, y de paso sushi.
1: Que Dianela vino y me dijo, pero amiga, vos comés sushi.
0: Hay que
1: sí,
0: creer.
1: Hermana.
0: Hay que creer. Escúchame, sacaste el 13.
1: Sí.
0: ¿Es tu número favorito?
1: Sí.
0: Y de paso, es tu comida favorita.
1: Sí, o sea, genial, fue genial. Y aparte, vale,
0: estaba
1: hacía,
0: todo arreglado.
1: Pero, no, pará, escuchá. Menos de 3 meses.
0: Sí,
1: que había entrado en la empresa.
0: Hacía 13 días habías entrado. Justo. A ver, plata, miedo y qué otra cosa más nunca tuviste. Hola.
2: Nunca tuviste. Plata, miedo y un trabajo de lunes a viernes, nunca tuve.
1: Ahí va.
0: Yo, desde,
1: yo
0: que,
1: ahora.
0: Desde que estoy acá trabajando en la radio y en Rosario, plata, miedo y una buena siesta nunca tuve.
1: Claro.
0: ¿Cómo extraño la siesta?
1: Plata, miedo y descanso, nunca tuve.
0: No, nunca.
2: Estoy seguro que acá van a concordar algunos conmigo, pero que plata, miedo y aguinaldo nunca tuve.
0: No, nunca tuviste aguinaldo.
1: Igual re.
0: Pero te están explotando. Vos callate la boca que vos tuviste aguinaldo.
1: Yo sí tuve, por suerte, pero
0: no te podés quejar.
1: Hay un montón de gente que no tiene, es verdad. Y en buenas empresas.
0: Sí, sí, hay empresas muy importantes que no pagan aguinaldo.
1: No, sí,
0: chicos,
1: sí,
0: ¿qué
1: sí.
0: Estamos, ¿dónde estamos?
1: ¿Qué pasó ahí?
0: ¿Qué están diciendo? ¿Qué están haciendo? Che, pónganse las pilas, vamos.
3: Yo quiero unas entradas para el cine.
0: Ay, a ver, qué
3: tal. Plata, miedo y vergüenza.
0: Ay, vergüenza.
3: Es en las tipas.
0: Muy bien.
3: Plata, miedo y vergüenza.
0: Ahí va. Ahí va.
3: Plata, miedo y vergüenza nunca
0: tuve. Está perfecto. A ver, vergüenza, chicos. Plata, miedo y vergüenza nunca tuve. A ver, hola.
4: Plata, miedo y que me gorreen nunca tuve.
0: Ah, bueno, está bien. Nunca te gorrearon.
1: Nunca te gorrearon. Ahí está, bueno, bien.
0: Yo te diría al revés. Plata, miedo y fidelidad nunca me tuvieron.
1: Claro, nunca me fueron fieles.
0: Claro, te daba a la inversa.
1: Chicos,
0: ¿viste?
1: Tenemos para hacer dulce de leche acá.
0: Ay, Dios. Dios. Muy bueno, muy bueno. Me gusta la consigna hoy, es divertida.
1: Sí, está
0: plata,
1: bien.
0: Miedo y qué otra cosa más nunca tuviste. F las tipas.
5: Hola, chicos. F las tipas. Bueno. Plata, miedo y filtro. para decir las cosas, nunca tuve.
0: La con de tu madre. Ah,
1: es buenísimo.
0: Era el remate, viste, que sí, lo había faltado.
1: No, pero.
0: No hiciste el remate.
1: Yo creo que ella habla de filtro cuando tenés que decir las cosas en la cara.
0: Ay, viste.
1: No, tenés que tirar la posta.
0: Cuando estás por chaparte a una persona y te sonríe y tiene un orégano en el diente, no tenés filtro, se lo decís.
1: Y sí, ya fue. Tipo,
0: che, escuchá.
1: O cuando tenés que tirar un facto y te vas.
0: Che, ¿querés un chicle?
1: Qué feo eso.
0: Qué feo.
1: ¿A vos te pasó?
0: No.
1: A mí tampoco.
0: No, porque yo soy muy cuidadoso con eso. Eso y los olores, muy cuidadoso. Muy bien.

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4: Las 6 de la tarde, 2 minutos. Bienvenidos a todos a una nueva hora en el after de la F88.7.
5: Una nueva hora en donde vos tenés que participar para ganarte esas entradas al cine.
4: Te sorprendiste.
5: Estaba tratando de subir una historieta.
4: ¿A Instagram?
5: Sí, a arroba la F88.7. Porque hay un videito de Tini con De Paul re tierno.
4: Qué lindo.
5: Hermoso. Ellos sí tienen amor, nosotros no somos.
4: Bueno, me gustó que Tini no invadió tanto, porque, viste, o sea, Tini no pasa desapercibida. O sea,
5: no,
4: si aparece, ¿viste?, Tini en el mundial, viste, marca presencia. Y me gustó como que no estuvo tan encima de Rodri.
5: No, re tranquilo.
4: Pero este deja video, tranquilidad de que está todo bien.
5: Sí, no, en este video estuvo un poquito más así pegote.
4: Bueno, pero viste que el mundial pasado como que estaba más.
5: Sí.
4: Parecía que estaba más presente.
5: No, acá no te das cuenta.
4: Ahora está presente porque está en todos los partidos, está re bien, re acompañándola, re compañeros son ellos dos.
5: Sí, re.
4: Pero no está tan mediática.
5: No, está tranquila. No,
4: está menos mediática, tiene.
5: Bueno, ella amor tiene. Nosotros no sé si tanto, el resto de la Feloneta vemos.
4: Sí.
5: Plata, miedo y qué más no
4: sí
5: tenés.
4: Claro, F las tipas, un audio, plata, miedo y otra cosa más que nunca tuve. Lo mandás al WhatsApp de la radio, participás por entradas para el cine.
5: 3416-000-887.
4: ¿Cómo cambió ese estéreo? Un abrazo para mi amigo Ger que anda con su 0KM.
5: Ahí va, bueno, que nos lleve a dar una vuelta después.
4: Sí. Bueno, siempre nos lleva ahí en el estéreo del auto, en la Feloneta. Y dice, plata, miedo y un amigo que cocine mejor que yo, nunca tuve.
5: Ahí va.
4: Vamos, y tiene razón, cocina muy bien. Doy fe de eso.
5: Te tiró para la basura vos.
4: No, pero yo, chico, no, ni me gasto en esa. No, yo ya sé que cuando nos juntamos con los pibes, cocina Ger.
5: Yo te juro que a veces...
4: El otro día Frank se hizo un asado, hay que decirlo,
5: bien.
4: Estuvo muy bien, Frank.
5: Yo te juro que a veces cuando me cocino para mí sola, tipo viviendo sola y todo, pienso en vos. Y Gaspar, ¿se cocinará algo para comer?
4: Sí, obvio.
5: ¿Qué era de su vida?
4: Es que el tema, antes pensaba mucho qué cocinarme para comer. Ahora, como fui a la nutricionista y me armó el plan.
5: Ah, bueno.
4: Lo tengo solucionado. Yo ya sé lo que tengo que comer y listo.
5: Bancamos.
4: Me sacó un montón de problemas. Sí.
5: Ah, bueno, re bien.
4: No, muy bien. La verdad que sí. 26.5 la temperatura actual. Tarde de verano en la ciudad de Rosario. En este 16 de julio del 2026. Arroba Gaspi Dulcich.
5: Arroba Martina Gien Crisóstemi. Arroba la F88.7.
4: Amigos, amigas, bienvenidos a una nueva hora de Hits a Full.
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0: Morat, sonando con Tu Cárcel, minuto 7 de las 6 de la tarde.
1: Minuto 7 de las 6 de la tarde y queremos escuchar audios de gente que esté participando por las entradas al cine.
0: Hay audio, Sola.
2: No, igual yo entendí mal la consigna, entonces, porque yo dije plata y miedo. Y que me gorré, no tengo miedo que me gorré.
1: Ah, o sea, yo me imaginé.
2: Apuntó mi audio.
1: Me imaginé que le había errado por ahí, pero bueno, yo no me iba a meter, no iba a decir nada.
0: Dale. A ver, hola.
3: Hola, chicos, esto es las tipas. Plata, miedo y un buen amigo, nunca tuve.
1: No.
0: Nunca.
3: Es triste, pero es verdad.
0: ¿Sabes qué? Te voy a decir algo. Acá tenés dos buenos amigos,
1: claro,
0: que te están escuchando y que te están acompañando, ¿eh? Con una mano en el corazón, para
1: sí,
0: no, acá está el corazón.
1: Imagínate que no sabe mentir ni siquiera así, porque vos no lo ves.
0: Claro.
1: Que le erró.
0: Me toqué el pecho y dije con una mano en el corazón.
1: Y yo no dije ni jota.
0: No. Me lo cambié de lado. Dije, ahora sí, con una mano en el corazón, te queremos.
1: La sinceridad acá es total, así
0: vamos,
1: que...
0: Vamos, Nelly, querida, acá tenés dos amigos.
1: Claro, somos el gran aguante.
0: Sí, y somos buenos.
1: Sí, los mejores, diría
0: yo. Sí. Es más, regalamos entradas para el cine y todo.
1: Nah, sí, un espectáculo. Pasamos locura. Timones al palo.
0: Sí, timones al palo, hola.
4: Hola, Efe, buenas tardes. Con las entradas de las tipas. Plata y miedo y suerte para ganar algún sorteo, nunca tuve. Así que bueno, capaz que mi suerte cambia. Besitos.
0: Capaz.
1: Y vas a seguir así. No,
0: capaz, podría cambiar. No, bueno, no sabemos. Ahí vos siempre ahí, pa.
1: Vos tratás siempre ahí.
0: Acá se gana por insistidor, claro, no por lindo.
1: Mira Argentina.
0: Porque acá no te vemos la cara. No sabemos si sos lindo, si no, no te vamos a dar nada por ser lindo.
1: Es
0: por insistidor.
1: Claro.
0: El que hiciste gana. Don Omar. TVT Fans, Duty Love.

0: artistas y el Tote.
1: Mis amigos de Rey.
0: Qué lindo tema. Queremos saber vos si te gusta esta canción y por qué la estás votando. Claro, en nuestra página web, la f887.com.ar.
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0: Play Hard. Minuto 25 de las 6 de la tarde. 26.5 la temperatura actual en la ciudad de Rosario. Todas las canciones mientras cae la noche. En este día típico de invierno, porque parece más veranito que invierno. Mañana la temperatura va a seguir alta hasta que lleguen las tormentas. Aisladas por la mañana, por la tarde. Y el sábado baja la temperatura. Para el sábado máxima de 20 grados con tormentas y lluvias aisladas durante todo el día. Ya el domingo volvemos a invierno. Máxima de 15, mínima de 10. Pero no vamos a tener el frío que tuvimos hace una, dos semanas. Que estábamos hablando de que se está acercando la tormenta, ¿no?
1: Sí. Martín.

0: O sea, es que tengo un hambre terrible, pero como que no sé qué comer. ¿Viste? ¿No te pasa cuando vos no sabés qué comer? Hoy abrí la heladera y decía, ¿qué como? Y me pasó también que desayuné muy tarde. Desayuné como a las 11 y algo de la mañana.
1: Claro, es medio complicado.
0: Pero
1: ahí,
0: porque comí algo así nomás para ir al gimnasio temprano y después volví como a las 10 del gimnasio. 10 y media.
1: ¿Y qué
0: llamada por teléfono, cosas así, y dije, no desayuné más. Y quería desayunar porque en una comida al mediodía no podés meter todo el huevo, el queso, las aceitunas.
1: Porque ahí ya sería un desayuno almuerzo.
0: Claro. Bueno, igual en otros países ponele pasa, que a veces sí comen el almuerzo cualquier cosa.
1: Sí, no. Yo creo que voy a empezar a pasar de largo el almuerzo, igual voy a hacer así medio mezclado y cenar bien.
0: Vos sabés que estoy pensando, hace bastante no como comida mexicana.
1: ¿Posta?
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0: Yo nunca comí tacos, dicen por acá en el WhatsApp de la radio. Bueno, me parece puede ser tu momento hoy.
1: Recontra es tu momento, aprovechalo.
0: Plata, miedo, ¿y qué cosa más nunca tuviste? Contanos al WhatsApp de la radio, 3416-000-887, por ahí te mandás.
1: Y si sumas F las tipas adelante del audio, estás participando para llevarte un par de entradas para el cine.
0: Obvio, te vas a ir al cine con la F y con alguien más.
1: Con quien vos quieras.
0: Con quien vos quieras.
1: Amigo, hermano, novio.
0: Te la jugás. Vos ponés las entradas, que el otro ponga la compañía y que de última se pague los pochoclos.
1: Claro, no hay
0: tampoco te vamos a dar todo, loco.
1: Sí, total que sabe que les ganaste.
0: Bizarrap, Daddy Yankee, llega a la Music Session.

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0: Escuchando a Quevedo y Elvis Crespo con el puesto número 7 de esta semana en la F88.7. Este tema es una de las entradas.
1: Entrada.
0: De esta semana, una locura.
2: Es un temazo que aparte está súper viral. Yo cuando lo vi que ingresó dije sí, y sí, tenía que ingresar claramente.
0: 6:35 en esta tarde de jueves. Tenemos entradas para el cine. F, las tipas en un audio y nos decís al WhatsApp de la radio Plata. Miedo y qué otra cosa más nunca tuviste.
2: Yo, por ejemplo, miedo al agua, porque la verdad te digo que acá en Puerto Norte de repente se hizo de noche.
0: Che, sí, no, no se vino una tormenta.
2: Sí, sí, no sé si es porque se fue el sol, me parece.
0: Igual se viene bastante, bastante picante. Martina vio un rayo, yo no lo vi, para mí está flasheando. Ojalá que sí, porque quiero que espere. Quiero que me espere por lo menos unos 60 y...
2: No, yo también quiero 70, que me espere.
0: Que me espere 70 minutitos.
2: Yo también quiero que me espere, quédate tranquilo.
0: Nada más. O sea, es más, si querés, una hora y media para que suene menos, porque 70 minutos parece mucho. Una hora y media. Sí. Y más, si no, te diría que me espere menos de 2 horas.
2: Claro, nada.
0: Cada no, vez suena más, como suena mejor, ¿viste? Como,
2: sí, es poquito.
0: Sí, olvídate. Jueves de TVT Fans, jueves de canciones de recuerdo.
2: Che, tengo una data de tránsito.
0: ¿Tenemos data de tránsito? Ok. Sí.
1: Tránsito.
2: Tenemos data de tránsito que en circunvalación a la altura de Uriburu, mano norte, y los carriles rápidos están obstruidos por 3 siniestros, todos a pocos metros. Así que, por favor, si están por ahí, circular con precaución o evitar la zona en su caso. Si ves que está todo bastante demorado, es por eso.
0: Ahí va, bueno, entonces circunvalación, entonces dijiste...
2: A la altura de Uriburu, mano norte, en los carriles rápidos.
0: 6 de la tarde, 37 minutos, 6 en el after de la FM.
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0: Un poco de cumbia en esta vuelta a casa. Llega el Reja junto a Lira. Nosotros te acompañamos con este Bésame. Hasta las 8 de la noche vamos juntos.

0: faltan 15 minutos casi para las 7 de la tarde. Queremos escucharte. Hola.
1: Hola, buenas tardes. Es las tipas. Plata, miedo y tanque lleno nunca tuve.
0: Uy, oh, no, olvídate, si no tenés plata, el tanque lleno tampoco. No, eso era cantado, más cantado que el Despacito. A ver, Holanda.
2: Buenas tardes, chicos. F las tipas, plata, miedo y una cirugía. Gracias a Dios nunca tuve.
3: ¡Ah! Ahí va.
2: Espero. Crucemos los dedos. ¡Viva Argentina, carajo!
0: Vamos, vamos.
3: Es buenísima, yo no puedo decir lo mismo.
0: ¿Vos te operaste? ¿Quién te hizo la carita?
3: Ojalá me hubiera hecho la carita, me hubiera salido más barato.
0: No, viste, hay un meme que dice que está en una cita y la chica le dice al chico. Bueno, no, que ahora tengo la semana que viene en operación, qué sé yo, y el chico le dice, ay, no, qué bueno, qué sé yo. Tengo un primo que también se hizo la nariz. Ajá. Dice, no me opero la nariz.
3: No.
0: Qué garrón. Ahí tragame tierra.
3: No, qué garrón.
0: Y borrame de acá.
3: No, no, yo pagamos. Igual cirugía es estética cero. Nada. De cosas nada más.
0: Claro, no estética.
3: No.
0: Ojalá. Yo sí me operé de estética.
3: Sí, me dijiste, me contaste.
0: Pero en realidad no.
3: Me contaste, o sea, que te hiciste las lolas.
0: No. Pará, un poco de respeto, loco. No más respeto. ¿Qué fue eso? Esa falta de respeto ahí. No, hablando posta, pero para entrar a la carrera de locución, yo tenía el tabique desviado. Entonces dije, aproveché ahí.

0: Bichu, bichu. Y bueno,
1: nada. Y aproveché y hice otorrino y...
0: Se hizo la napia.
1: Y, sí, me hizo la
0: nariz. Está bien, el que puede, puede.
1: Pero no parece que la tengo operada.
0: No, no, yo que te conocí con la nariz ya operada no tenía ni idea.
1: No, no, antes tenía un naso,
0: vos porque me
1: buen naso
0: tenía. Claro, porque me mostraste una foto, si no, no estaba enterada.
1: Respiraba el aire de 10 personas más o menos. No, en realidad no, porque tenía, tenía el tabique desviado.
0: Igual te quedó recontra natural.
1: Claro, o sea, eso, hablando... eso fue lo que dije, porque... A ver, cuando vos te vas a diseñar la nariz, podés hacerte cualquier cosa.
0: No, no, sí, obvio.
1: Y había diseños que eran más naricita para...
0: No, no, mi amiga que...
1: Yo dije, nada, no voy a entrar en esa huevada.
0: Claro, mi amiga que se operó la nariz, le quedó linda, pero te das cuenta que está hecha.
1: Claro.
0: Pero bueno.
1: No, no.
0: Quedó bien igual.
1: Yo dije, no, no.
0: Bancamos.
1: Voy chill, voy tranquilo. Y me quedó bien, me parece natural.
0: Excelente. Te
1: natural, quedo. No plástico. Es más, si no te lo decía, ni te das cuenta.
0: Ni me enteraba.
1: Plata, miedo y qué cosa nunca tuviste. Hola, queremos escucharte.
2: Es de las tipas. Plata, dinero y vergüenza nunca tuve.
1: Ahí está, está participando por las entradas al cine. F, las tipas, participás por un par de entradas al cine. Plata, sí. Miedo y qué otra
0: ¿y
1: cosa
0: qué
1: más
0: no tenés?
1: Nunca tuviste.
3: F, las tipas. Plata, miedo y paciencia, nunca tuve.
0: Tal cual.
3: Quiero ir al cine.
1: Esa. Tené paciencia entonces. A ver si antes de las 8 de la noche.
0: Qué malditos eran.
4: Hola chicos, F tipas. Bueno, plata y miedo a mi mujer nunca tuve.
0: Qué basura.
1: No sé. No sé, yo no sé.
0: Déjame dudar.
5: Hola, buenas.
1: Buenas.
5: Plata, miedo y los patitos en fila nunca
0: no,
5: tuve.
0: No, también. Al de la mujer, decime, déjame decirte algo, que a la tarde hubo un problemita ahí entre gente que se, entre oyentes,
1: sí,
0: que se iban bardeando porque las mujeres no los dejaban ir a jugar al fútbol 5.
1: No, ¿por qué?
0: Y no sé qué pasó, no dijeron más nada, era el oso y Esteban que mandaron audios por separado diciendo que la mujer del oso no lo dejaba ir al partido de fútbol, no sé qué. Y el oso decía que Esteban iba y se iba temprano.
1: Qué lindo las cosas donde los amigos saben las internas, ¿viste?
0: Claro, ¿viste?
1: Y te hacen parte ahí, pero decís, uy, decí que no soy yo el que está en eso.
0: Más,
1: no,
0: tal
1: cual. Te querés morir, ¿no? Está ahí, chao.
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5: 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Ya. Nueva hora por delante, amigos, amigas. Las 7 de la tarde, un minuto. Bienvenidos a todos los que se van sumando a este regreso a casa de jueves, en donde tenemos un montón de TVT fans y en donde te regalamos entradas para el cine. Las tipas, estamos charlando un poco de todo, pero...
6: pero esta es la última hora para que vos participes por esas entradas al cine. 3416-000-887, un audio F Las Tipas. Y nos contás plata, miedo y qué otra cosa nunca tuviste.
5: Se está nublando el cielo en la ciudad de Rosario. 25 grados la temperatura actual. La presión 991.8 hectopascales. Quiere decir que se puede venir la lluvia. No está anunciado para esta noche, sino para la madrugada que tenemos de viernes.
6: Para la madrugada de viernes y también para lo que resta de la jornada de viernes y también parte del sábado.
5: Sí, sí, sí, todo el fin de semana. Pero bueno, amigos, amigas, 3416-000-887, arroba Gaspi Dulcich,
6: arroba Martínez y en Crisóstemi, arroba la F887.
5: Bienvenidos a una nueva hora hasta las 8 de la noche. Surfeamos entre un montón de hitazos, TVT fans y toda la buena onda en el after de la F.
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0: TVT Fan sonando Lunaira y Yankee, el remix de Soltera.
1: Porque estar soltera está de moda.
0: Es una de las canciones favoritas de Martina.
1: Sí, mal me encanta, chicos. Me recuerda a bellos momentos.
0: Cuando estaba soltera.
1: ¿Perdón?
0: ¿Estás soltera todavía? Ah, no sé.
1: Perdón, mi documento dice estado civil indomable. No, mentira. ¿Vos, Gaspar?
0: ¿Yo?
1: Sí.
0: ¿Qué cosa?
1: ¿Estás soltero?
0: Sí.
1: Ah, bueno.
0: ¿Cómo no voy a estar soltero?
1: ¿La de la esquina estará soltera?
0: ¿Quién? ¿A la vuelta?
1: ¿A la vuelta?
0: No sé, qué sé yo. No, yo estoy soltero y estoy solo, chicos.
1: Muy bien, mejor solo...
0: ¿Qué, mal acompañado?
1: Claro, sí.
0: Bueno, qué sé yo, jueves de TVT Fans, canciones del recuerdo. Ojo con la sex este jueves.
1: Sí, claro.
0: Viste, porque el TVT, viste, te lleva para atrás.
1: Hay gente que se confunde, es TVT Fans, no TVT.
0: Vex.
1: De escribir la Lex para ir al cine.
0: No, ¿no? Bueno, pero a ver, si te ganas las entradas en el cine para la radio, sería una locura.
1: Bueno, ¿te imaginas? Y decís, bueno, le escribo, ya está.
0: Claro.
1: Puede Hay ser. Gente que sigue participando, quedan los últimos minutos.
0: Dale, 3416-000-887, mandate por ahí, dale que en el próximo bloque ya tenemos que sortear.
1: Sí, tenemos
0: y cerramos
1: que
0: el after de jueves de TVT Fans.
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0: Suena Ricky Martin, Tini Tini Tini, Los Ángeles Azules, haciendo Vuelve. Vamos a escuchar los últimos audios.
1: Plata, miedo y una suegra que me quiera nunca tuve.
0: ¡No! ¡Para un poco! Hola.
2: Hola, la F, ¿cómo andan?
0: ¿Todo bien?
2: Bueno, yo les quiero decir algo que a lo mejor no a mucha gente le pasa, pero es mi realidad.
0: Ok.
2: Plata, miedo y todos los dientes,
0: ¿cómo?
2: Nunca tuve.
0: No. Bueno, puede ser que haya gente que también que no tiene todos los dientes, ojo. Hay mucha gente así, hola.
3: Hola chicos, ¿cómo andan? Plata, miedo y cachos.
0: ¿Y
3: nunca
0: cachos?
3: Tuve. Ponele.
0: Ponele, no. De los cuernos y la muerte me parece que nadie se salva.
4: Hola, F de las tipas. Plata, miedo y talento para disimular nunca tuve. Me molesta algo y se me transforma la cara automáticamente.
0: Ahí va, uno más.
5: Hola amigos de la F, F las tipas, plata, miedo y amantes nunca tuve.
0: ¿Y amantes? Bueno, ¿estás segura que no tenés amantes? Ojo, ojo que hoy todo jueves de TVT, jueves del recuerdo, no se hagan las locas, las locos, ya veo que se van con los ex y se equivocan. Ojito, ojito, a ver por acá, hola.
6: Hola F las tipas, miedo, plata.
0: Sí.
6: Y ganas de ir a la escuela nunca tuve.
0: Ay, va, ¿y quién tenía ganas de ir a la escuela? Nadie. Pero después te divertías con tus compañeros, con tus amigas. Y la pasabas excelente también. No era tan malo ir a la escuela, che. Bueno, basta, chicos. 58 minutos de las 7 de la tarde. Toca sortear, toca hacer así. Tuki, tuki, tuki, tuki. Vamos a ver.
7: ¡Basta!
0: Como manda. Listo. Que cayó en un audio y a ver qué dice. Hola.
8: Hola, chicos. F las tipas.
0: F las tipas.
8: Plata, miedo y filtro para decir las cosas.
0: Ahí va.
8: Nunca tuve.
0: ¡Eso! ¡Ganaste! Ahí le pasamos todos tus datos a producción, así que déjalos en el chat, en el WhatsApp de la F. Hasta acá llegó el after, la vuelta a casa. Toca empezar a cerrar lo que es este programón de jueves de TVT. Pero nosotros tenemos todavía mañana en modo fiesta, tenemos el sábado de doble F, el domingo de doble F y el domingo de alentar a la selección. ¡Muchachos! Estamos así, estamos enloquecidos. Vamos llegando de a poco al fin de semana que, chicos, nos corre, nos tiene ahí, nos pisa los talones. Estamos enloquecidos. Nosotros empezamos a despedirnos de este lado. Martucci, arroba Martina Giancrisostemi, arroba la F887. Pero no nos vamos así nomás. Te dejamos con un temazo que va a empezar a sonar de fondo, María Becerra, con Infinitos como el Mar, a los 59 minutos de las 7 de la tarde. Chau, chau.

0: entiendo. Estoy bien hasta que me enamoro. Y cuando me enamoro, todo se va a la ver.
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1: Para todos esos amores que dicen ser prohibidos. Y para todos esos que no pudieron ser. Esto dice así.

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